hasta aquí, nos hemos acompañado mutuamente. Es hora de tomar un descanso reparador para iniciar mañana juntos una nueva jornada. 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

Señores oyentes, tengan todos ustedes muy buenos días. 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

Cuando llegues a una plaza chiquita, de grandes árboles, de gran sombra, cuando llegues a una calle sin olvido, la que una guardia histórica la nombra, y sepas que allí, frente a la plaza, el Canela con su guitarra nos deleitaba, y veas amargueando a los vecinos sentados a la puerta de sus casas. Cuando veas chiveando a los gurises en la cancha del picado, improvisada, y sepas que allí, enfrente, en la escuelita, los niños van forjando su mañana. Cuando mires a lo lejos el cementerio, donde los que ya no están, en paz descansan, entonces serás un privilegiado porque has llegado al barrio de mi alma.

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Muy buenos días, hermanos. Qué bueno volver a encontrarnos aquí en este ratito del día que le regalamos la palabra de Dios. Hoy les traigo dos cosas. Bueno, como es común en el Evangelio, pero además una vida de un santo. Porque hay palabras de Jesús que se entienden mejor cuando

Uno ve a alguien que las vivió de verdad hasta el final. Hoy vamos a conocer a un hombre así, pero primero pongámonos en la presencia de Dios. Señor Jesús, tú nos conoces por dentro. Sabes cuánto nos cuesta perdonar. Sabes cuánto nos cuesta amar a quien nos ha herido. Ven ahora y siéntate con nosotros. No vienes a pedirnos algo imposible, vienes a mostrarnos otra vez el rostro de tu Padre, para que mirándolo a Él se nos vaya ablandando lo que tenemos endurecido por dentro. Abre nuestro oído, abre sobre todo nuestro corazón. Que hoy no seamos solo oyentes de tu palabra, sino gente que se deja cambiar por ella. Te lo pedimos por intercesión de María, Madre de Misericordia. Amén.

Lectura del Santo Evangelio según San Lucas. En aquel tiempo dijo Jesús a sus discípulos: A vosotros los que me escucháis os digo, amad a vuestros enemigos, haced el bien a los que os odian, bendecid a los que os maldicen, orad por los que os calumnian. Al que te pegue una mejilla, preséntale la otra. Al que te quite la capa, no le impidas que tome también la túnica. A quien te pide, dale. Al que se lleve lo tuyo, no se lo reclames. Tratad a los demás como queréis que ellos os traten. Pues si amáis a los que os aman, ¿qué mérito tenéis? También los pecadores aman a los que los aman. Si hacéis bien solo a los que os hacen bien, ¿qué mérito tenéis? También los pecadores hacen lo mismo. Y si prestáis a aquellos de los que esperáis cobrar, ¿qué mérito tenéis? También los pecadores prestan a otros pecadores con intención de cobrárselo. Vosotros, en cambio, amad a vuestros enemigos, haced el bien y prestad sin esperar nada, y tendréis una gran recompensa, y seréis hijos del Altísimo, porque Él es bueno con los ingratos y los malvados. Sed misericordiosos como vuestro Padre es misericordioso. No juzguéis y no seréis juzgados. No condenéis y no seréis condenados. Perdonad y seréis perdonados. Dad y se os dará. Os verterán una medida generosa, colmada, remecida, rebosante en el alda. Porque en la medida que midiereis, se os medirá. Palabra de Dios. Gloria a ti, Señor.

Hermanos, hay una frase ahí en el Evangelio casi escondida en el medio, y es la clave de todo lo demás. Dice así la clave: sed misericordiosos como vuestro Padre es misericordioso. Fíjense bien cómo lo dice Jesús. No dice: además de creer en Dios, sed también misericordiosos, como quien agrega una tarea más a la lista. No. Lo dice de otra manera: sean misericordiosos, porque son hijos, como lo es su Padre. No es un requisito extra, es un parecido de familia. Piensen en esto: un hijo que camina como su papá, que tiene el mismo gesto con las manos, el mismo modo de reírse, nadie le enseñó, eso es algo natural. Simplemente creció cerca de él, ¿cierto? Y su cuerpo lo fue copiando sin darse cuenta. Así también quiere Jesús que sea nuestra misericordia. No una regla que aprendamos de memoria, sino algo que se nos va pegando de tanto vivir cerca del Padre. Y por eso, justo antes, Jesús nos desarma algo que todos llevamos por dentro sin saberlo. Escuchen esta pregunta que nos hace el Señor en el Evangelio: si amáis a los que os aman, ¿qué mérito tenéis? Ustedes saben bien cómo funciona esto. Yo te saludo si tú me saludas primero. Te presto si sé que me vas a devolver. Te sonrío si tú me sonríes a mí. Es un negocio silencioso. Lo hacemos todos, hasta con la gente que más queremos, y ni cuenta nos damos. Jesús no dice que eso esté mal, dice que es pequeño, dice: eso lo hace cualquiera. Hasta el que no cree en nada hace exactamente lo mismo. Entonces, podemos preguntarnos, ¿qué es lo que Jesús nos pide entonces? Que salgamos de esa cuenta, que amemos sin llevar la cuenta. Y aquí quiero que quede claro algo, porque muchos se confunden. Amar al enemigo no es sentir cariño por quien nos hizo daño. Eso no se manda, ¿verdad? Los sentimientos no obedecen órdenes. Amar al enemigo es otra cosa. Es hacerle el bien, aunque el sentimiento todavía no acompañe. Es bendecir con la boca, aunque el corazón siga dolido. Es orar por quien nos ofendió, aunque las piernas quieran salir corriendo para el otro lado. Ahora quédense con esta imagen, porque es hermosa y es muy sencilla. Os verterán una medida generosa, colmada, remecida y rebosante. Muchas veces hemos tenido la experiencia, cuando vamos al mercado, a la plaza, a una tienda, y solicitamos, por ejemplo, algo de grano. El vendedor, por lo general, coge el grano, llena la bolsa, la aprieta con la mano para que entre más, la sacude para que se acomode bien, y aún así el grano se desborda por los costados. Así es Dios con nosotros, hermanos. Aprieta, sacude y desborda. Pero hay una advertencia detrás de esa imagen, dicha con cariño, pero bien clara: con la medida que midieres, se os medirá. No es una amenaza, es más bien como la ley de la siembra. Uno cosecha lo que siembra. La medida que yo uso para juzgar a los demás, para perdonar, para dar, esa es literalmente la medida que se me va formando por dentro. Y con esa misma medida terminaré recibiendo yo también. Si aprieto la medida para los demás, aprieto la medida con la que voy a recibir. Entonces la pregunta de hoy no es: ¿soy buena persona? La pregunta es más honda: ¿de qué familia se me nota que soy hijo? Porque cuando alguien nos ofende y en vez del golpe damos la otra mejilla, en vez de la queja damos la bendición, en vez del rencor damos la oración, es en ese instante donde estamos cumpliendo no una regla difícil,
sino el ser hijos de Dios. Pues dejémonos, hermanos, atraer por ese Padre misericordioso y seamos hijos del Padre para que otros vean en nosotros ese rostro del Padre.

Hermanos, hoy les traigo la vida de un santo, porque hay palabras del Evangelio que se entienden mejor, no explicadas sino vistas caminando en un hombre de carne y hueso. Y pocos la vivieron tal al pie de la letra como San Carlos de Foucault, el santo que les voy a traer el día de hoy. Carlos nació en Francia en el año 1858 en una familia noble y con dinero, pero quedó huérfano siendo apenas un niño de 6 años y lo crió su abuelo. De joven perdió la fe por completo. Se hizo militar y vivió años de exceso, de lujo, de fiestas, un vacío grande disfrazado de diversión. El mismo año después lo reconoció en su corazón, por entonces,

No había nada más grande que él mismo. Pero Dios sabe esperar, hermanos. A Carlos lo mandaron a explorar el norte de África y allí, en medio del desierto, algo empezó a moverse por dentro. ¿Y saben qué lo tocó? Ver hombres, en este entonces eran musulmanes, que rezaban con seriedad, con una constancia, y que a él le faltaba por completo. No es que esa fe fuera la verdadera, hermanos, pero ver a otros tomarse tan en serio la búsqueda de Dios sacudió algo en él. Le hizo preguntarse por aquel mismo al cual ellos rezaban, creían. Y volviendo a su país, a París, entró casi por curiosidad en una iglesia y pidió confesarse con un sacerdote llamado el padre Gebelín. Allí, de rodillas, a los 28 años, recuperó la fe que había perdido de niño y no se quedó a medias, hermanos. Entró en un monasterio de monjes trapenses. Después se fue a servir como el más pobre junto a unas monjas en Nazaret. Y finalmente, ya sacerdote, tomó una decisión que a muchos les pareció una locura. Se fue solo al desierto del Sahara a vivir entre los Tuareg, un pueblo que en ese tiempo era mirado con desconfianza y hasta con hostilidad. ¿Y qué fue a hacer ahí?, nos podemos preguntar. No fue a convertir a nadie a la fuerza, no fue a imponer nada. Fue a mostrar el rostro de Dios sirviendo. Aprendió su idioma, escribió el primer diccionario de esa lengua, abrió la puerta de su casa a cualquiera que llegara, amigo o desconocido, al cansado, al hambriento. Se llamaba a sí mismo el hermano universal, hermano de todos sin excepción, incluidos los que otros hubieran llamado enemigos. Escribió una oración que hoy se reza en el mundo entero, y es la oración del abandono. Ahí le decía a Dios: Padre, me abandono a ti, haz de mí lo que te plazca. Cualquier cosa que hagas de mí, te lo agradezco. Estoy dispuesto a todo, lo acepto todo. Esa es la medida colmada, hermanos. Un corazón que ya no lleva cuentas, ni siquiera con Dios. La noche del primer día de diciembre de 1916, un grupo armado rodeó su pequeña casa. Carlos de Foucault fue tomado y en medio de la confusión le dispararon. Murió justo en el umbral de la puerta que él mismo había mantenido siempre abierta. Murió como había vivido, hermanos, sin defensa, sin ejército, sin más arma que la entrega, el servicio a Dios. El Papa Francisco lo declaró santo el 15 de mayo del 2022. Pero mucho antes de esa fiesta, Carlos de Foucault ya había hecho lo que el Evangelio de hoy nos pide. Amó sin esperar ser amado de vuelta. Hizo el bien sin pedir garantías. Abrió su casa a quien podía quitarle hasta la vida. Se dejó medir con la medida generosa de Dios y la devolvió de la misma manera. Hermanos, no les pido que se vayan hoy al desierto como Carlos de Foucault, les pido algo más pequeño, más chico, pero no más fácil. Piensen en una sola persona, una sola, con la que hoy tienen una cuenta pendiente, y en vez de esperar que ella dé el primer paso, denlo ustedes. Una llamada, un saludo, o al menos una oración en silencio por su bien. Que el Padre, que es bueno hasta con los ingratos y los malvados, nos siga pareciendo cada día un poquito más, nos haga parecernos un poquito más hoy, como sus hijos. Que Dios les bendiga, que la Virgen María los acompañe y que tengan una bendecida mañana.

0: Saludos, saludos. Les saluda el maestro Franklin. Aquí estamos presentes con este programita de buenas energías y positivismo. Empezamos con esta oración de agradecimiento. Gracias, mi Dios, por darme más de lo que necesito, por protegerme mucho más de lo que merezco. Donde hay fe, hay amor. Donde hay amor, hay paz. Donde hay paz, está Dios. Donde está Dios, no falta nada. Así que, queridos amigos, hay que ser positivo, buena onda, buena vibra. Vamos a transmitir este programa con unos lindos testimonios de agradecimiento en el día de hoy.
1: En Florida, cuénteme, amigo mío, usted cuando vino tenía problema de hemorroide y de un bulto. ¿Cómo está?
2: Sí, señor, estoy mejor, bastante mejor.
1: ¿Tú? Dice que el bulto está desapareciendo.
2: Sí, estoy desapareciendo. Sí.
1: ¿Y de las hemorroides?
2: Sí, estoy mejor.
1: Está mejor. ¿Usted cuando vino acá no tenía hambre, nada?
2: No, no tenía nada de hambre, no quería comer, no quería saber nada de nada.
1: Ya ¿usted estaba entregado ya?
2: Sí, estaba entregado, vine acá y el hombre me dio ánimo para seguir viviendo así.
1: ¿Y ahora sí come?
2: Sí, ahora como, sí, gracias a Dios como.
1: ¿Ahora tiene más ganas de vivir?
2: De vivir, sí, estaba entregado.
1: ¿Usted pensaba que tenía algo malo?
2: Sí, yo pensaba que tenía algo malo, pensaba yo.
1: Yo no pensaba que usted iba a vivir más, porque usted estaba entregado.
2: Estaba entregado, sí, la verdad. Fue a venir acá y como me levantó el ánimo, ¿vio?
1: Sí.
2: Y que no dejen de venir porque el hombre es lo oscuro y es serio.
1: Y es positivo.
2: Y es positivo, sí, señor.
1: Y se paga una consulta económica y lleva el tratamiento.
2: Y lleva el tratamiento, es caro, sí.
1: Que gracias a Dios, el cambio es grande.
2: El cambio grande, señor, sí, así.
1: Del mes pasado, este mes, ya dice que usted se alimenta bien ahora.
2: Sí, allá como que no quería comer, me sentaba yo y no me daba por nada. Pero ahora empecé a comer y estoy mejor.
1: Bueno, aquí está el número de cédula del señor. Este es el número de cédula, 2.825.
2: Sí. Yo vengo del 102, cerca de la cruz, para adentro.
1: Ah, cerca de la cruz, bueno, un gusto.
2: ¿Qué?
0: Del departamento de Florida aprendí que un tropezón no es caída, que todo en la vida vuelve, que no hay mal que por bien no venga, que con voluntad y esfuerzo todo resulta más fácil, que lo más valioso del mundo es la familia, los amigos de verdad, que no se llora quien no te valora, que por más tropezón, caída, obstáculo o barrera que se interponga en tu camino, el objetivo es levantar la cabeza y seguir adelante, queridos amigos. Vamos a seguir escuchando este cambio.
1: Aquí en Florida, querido amigo, cuénteme, ¿por qué vino usted?
3: Con una apertura de camino.
1: Cuénteme, usted dice que ya tiraba la toalla.
3: Ah, sí, estaba entregado, no daba más yo. O venía, buscaba recursos y lo escuché en la radio. Y vine un día y lo vamos a sacar adelante. Y gracias a Dios, con la ayuda de Dios y suya, gracias a Dios estoy 100 veces mejor de lo que estaba.
1: Sí, eso le digo a la gente yo. Hay que tener fe y perseverancia.
3: Sí, y perseverancia, fe y ponerlo de uno. La voluntad de levantarse. Pero había momentos que no quería nada.
1: Y sí, porque hoy usted con la apertura de camino, se le abrimos, los negocios se han mejorado.
3: Se han mejorado. Y vamos por más.
1: Y vamos por más, exactamente. Dios.
0: Qué bueno, hay que ponerse positivo, ten fe y confía en este ecuatoriano. Llegará el día en que todos los momentos malos, los días tristes, las noches de soledad y las lágrimas que derramaste serán testimonio de que hoy día pasamos de la alegría de las personas, de que Dios Todopoderoso no te ha dejado solo, porque todo lo que Dios hará en ti se reflejará, será el ejemplo para la multitud de personas que me escuchan al otro lado de este receptor. Hay personas que te rodean, ten fe, confía, porque no hay victoria antes de haber llorado en esta vida, porque a veces no me va a decir, hay muchos que hemos llorado en esta vida por las dificultades, las enfermedades, por tantas cosas. Vamos a rezar una oración por los enfermos. Te pido por la salud de las personas que en este momento esté pasando por la difícil etapa de la enfermedad. Clamo a ti que su salud sea restaurada, que todo el mal desaparezca de su cuerpo y de su mente. Grande eres, Padre, y sé que me vas a ayudar. Mi súplica, amén. Señoras y señores, siempre rezando. Mire que me han llamado muchas personas desahuciadas, enfermos, con problemas. Y vamos a luchar para mejorar la calidad de vida de muchos de ustedes.
1: Aquí en Florida, vamos a reservar el nombre. Sí. Aquí en Florida, cuénteme, amigo mío. Usted tenía una hernia, ¿cómo está?
4: Bastante mejor de la hernia, bastante mejor.
1: Yo lo veo más del 50% la hernia.
4: Sí, sí, achicado bastante, sí.
1: Achicado la hernia, ¿no?
4: Sí, sí, bastante.
1: ¿Qué le dice a las personas que tengan hernia?
4: Y que vengan, que la verdad las cosas que había andado bastante bien.
1: Se evita de una cirugía, ¿no?
4: Claro que sí.
1: Qué bueno, porque esa hernia suya era grande.
4: Bastante grande, muy grande como una pelota casi.
1: Y sí, ahorita la vio, pero es chiquita ya está.
4: Sí, sí, se ha achicado pilas, se ha achicado bastante.
1: Gracias a Dios. También tenía una ligadura, ¿cómo anda?
4: Bastante mejor de la ligadura también.
1: Gracias a Dios, que Dios me lo bendiga, que usted, bueno, su número de cédula.
4: 4.
1: Bueno, aquí en Florida, cuénteme, mi querida amiga, usted hace tiempo le envió un tratamiento a su casa. ¿Qué problema tenía cuando le envié el tratamiento?
5: Bueno, mi problema era un dolor impresionante en la espalda, en las cervicales, acá arriba en los hombros. Y yo desde que me empecé a pasar esa agua, gracias a Dios y a usted, se me alivió todo.
1: Dice que era como un cuchillo que le...
5: Sí, como que tuviera un cuchillo acá arriba en los hombros, que era una cosa impresionante, impresionante. Y gracias a Dios yo de ahí ya no siento más dolor.
1: Qué bueno. Y también me hablaba usted de un sobrino que tenía problemas.
5: Y también un sobrino que ya estaba en CTI, estaba muy grave, no tenía mucha esperanza de vida, pedían que fuera la familia a despedirse, y yo pedí que usted lo pusiera en su cadena de oración, y él está divino, radiante, trabajando en el campo como le gusta a él, y de salud brillante, gracias a Dios.
1: Dice que cuando lo ayudé con las oraciones, al otro día estaba...
5: Al otro día ya, gracias a Dios, ya estaba bien. Ya no estaba grave, porque él ya estaban diciéndole que se fuera a despedir, que ya no tenía más vuelta, vamos a decir así, que no le daban más esperanza, y él al otro día ya estaba estable. Entonces empezó de poquito a poquito hasta que, gracias a Dios, ya está, y nunca supieron lo que tenía realmente.
1: Gracias a Dios. Los milagros existen en la tierra, ¿no?
5: Existe, claro que sí.
1: Usted me tiene mucha fe, dice.
5: Sí, muchísima fe, por eso vine de nuevo.
1: Bueno, ¿el número de cédula?
5: 3 millones.
0: Bueno, todos están con número de cédula, pero no pasamos el número de cédula. Ustedes saben por qué no lo paso. Justamente me llamaba una persona que me tiene mucha fe de Montevideo. Tenía un hijo que estaba enfermo, pero bastante mal su hijo. Maestro, le digo, pero páseme la fotografía. Yo no estaba en momento en casa, pero no me la pase ahora porque la ando viajando. Le digo, no lo voy a santiguar hasta que llegue a la casa. Así que estaba mal, estaba grave en Montevideo. Y bueno, se le fue la fiebre enseguida. Comenzó a mejorar, comenzó a comer. Me llamó como a la hora me llamó, o 2 horas, no sé, pero había pasado y ya estaba mejor. Estaba mejorando. El santiguado mío, no, me saco el sombrero. Yo me tengo fe con lo que hago, con lo que Dios me ha dado este don, esta virtud. Hoy estamos explotando, estamos ayudando. Dijo Dios, ayúdate que yo te ayudaré. Así que no se quede, usted también tiene derecho de triunfar, de salir de ese problema que está pasando. Con Jesús, cada paso que uno da, cuando me despierto en la mañana, digo, Jesús, te agradezco. Cuando salgo de la casa, rezo en silencio. Jesús camina conmigo. Cuando llega, a veces llega la tristeza también. Pido, Jesús, abrázame con tus oraciones. Cuando enfrento desafío, suplico, Jesús, ayúdame. Cuando cometo errores, clamo, Jesús, perdóname. Porque todos cometemos errores, hay veces, sin darnos cuenta. Cuando estoy por dormir, rezo, Jesús, protégeme. Así que, amigo mío, siempre las oraciones hay que rezar. Siempre yo veo el sol y el día resplandeciente, lindo, las plantas, los yuyos, lo que yo veo, las cortezas, las raíces, los animales, todo en la vida. Eso te hace grande. Caminar sin zapato también, ahora que ya vienen los días lindos, camine sin zapato en la tierra, en los pastos, los niños, todo. La tierra es poderosa. Queridos amigos, no hay que estar solamente adentro de un departamento. Abrazar un árbol y rezar también, así sea un Padre Nuestro, para transmitir esa buena energía. Un árbol es un ser vivo, queridos amigos. Por eso usted, cuando vaya a cortar una rama de un árbol, pídale permiso, por favor. Todo es con orden para que se dé cuenta que la vida es así. Vamos a escuchar el cambio.
1: Aquí en Florida, cuénteme, mi querida amiga, ¿usted tenía problema de hemorroides?
6: Sí, señor, tenía problema de las hemorroides que no me las curaba nadie. Iba al doctor y el doctor no me daba nada porque dice que eran, no sé, muy adentro y no me podía dar nada y pasaba horrible. Ahora después que usted, vine a usted, cuando usted recibe...
1: Bueno, aquí en Florida, cuénteme, mi querido amigo, usted cuando vino tenía un problema en la boca, ¿no?
7: Sí, me ardía la lengua, como si estuviera quemada con agua, así, con algo así. Y el paladar, se me calmaba el paladar, se me pasaba la lengua y así sucesivamente. Pero, ahora estoy bastante bien.
1: ¿Al cuánto por ciento?
7: Y como 75, por ahí, 80.
1: ¿Y esta es la segunda vez que viene?
7: Es la segunda vez que vengo, sí.
1: Muy bien. ¿Y usted qué tiempo tenía esta enfermedad así de la lengua le ardía y todo esto?
7: Y yo hacía, va a ser 2 años ya.
1: ¿2 años? 2 años. Gracias a Dios lo vimos bastante bien ese cambio. Y para comer era difícil, ¿no?
7: Era difícil, sí, porque cuando yo iba a mascar algo medio duro, medio crocante así, me dolía,
1: ¿sí? Claro, sí. ¿Y su número de cédula?
7: 2-540-009-3.
1: Bueno, lo reservamos el nombre aquí en Florida, gracias a Dios. ¿Qué le dice a las personas que tengan un problema así en la lengua, en la boca, que a veces no se puede curar? Porque usted dice que la encía era un dolor fuerte, ¿no?
7: Sí, un dolor bastante fuerte, sí, que era medio insoportable. Y bueno, lo que sea, acá, yo ya le he dicho a unos cuantos.
1: Bueno, aquí en Florida, cuénteme, amigo mío, usted dice que tenía muchos problemas de salud, ¿no?
8: Sí, la verdad que sí, tenía muchos problemas de salud.
1: Sí, un poquito más fuerte. Sí, bastante, un dolor fuerte que tenía, ¿no?
8: Sí, era bastante fuerte, sí.
1: Sí, un dolor fuerte en las partes delicadas que era complicado.
8: Sí, la verdad que sí.
1: Dice que usted fue a los profesionales y hace un año y nada, que no veía cambio.
8: No sentía cambio ninguno.
1: Sí, bueno, y como no con los profesionales no había cambio, entonces usted se decidió a venir para acá.
8: Sí, me decidí a venir, sí.
1: ¿Y ahora cómo está?
8: Ahora sí, se nota el cambio, mucho mejor.
1: Mucho mejor. ¿Su número de cédula?
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1: Sí, están con dolores que a veces no se pueden curar. A veces tenemos dolores en las partes delicadas que son difíciles. Hay que probar acá. Mire este señor, gracias a Dios lo tenemos hoy día más del 50% mejor. Y ya un año por allá que he ido a visitar a los profesionales, pero le han hecho ecografía, todo, ¿no?
8: Sí, todo me hicieron.
1: Y nada, no le encontraron nada.
8: No, la verdad que no.
1: Hicieron los estudios y nada, acá vino y acá está bien, gracias a Dios. 091-334-768. 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Hay un mensaje, dice Maestro Franklin, lo felicito por su programa. Anda mucho mejor, dice. Bueno. Que le reserve el nombre. Muchas gracias por su audiencia, por estar al otro lado de este receptor escuchando el programa de Franklin. Hay otro mensaje, dice maestro, ya lo visité de los divertículos, que anda bastante bien. El estómago puede tomar vino, puede comer papa frita y está mejor, dice, está agradecido y va a continuar el tratamiento y va a traerme también a su madre porque tiene dolores la madre, dice. Que dice la mamá, me escucha, pero que quiere mejorar un poco la calidad de vida, dice. No quiere que le vea el cambio al 100%, pero mejorar. Eso es lo importante, mejorar, que aquí mejora con poco peso. Lo que es yuyo y planta, lo mejor. Lo que es natural, lo que es los santiguados, la vencedura, es sin palabra lo mío. Usted escuchó el testimonio de las personas como cada día dan el cambio grande. Nosotros hacemos como hacían nuestros ancestros, nuestros abuelos, nuestros padres, de esa familia. Somos muy católicos, venimos del Ecuador, de la mitad del mundo donde pasa la línea equinoccial, de esa alta montaña, ya también en la Amazonía ecuatoriana.

coreana, que hay muchas razas en ese país. Allá están los cholos, los indios, de todo. Allá vemos de toda raza en ese país, los shuaras. Allá estamos nosotros cada día, y los indígenas también, que no me olvide, los cayapas, muchos, muchas razas. Así que estamos mezcladitos allá. Es un país, pues, que la naturaleza también es muy linda. Y acá también el Uruguay, no, también es muy bonito, me saco el sombrero. La paz que se respira en este país, muy bueno. Pero uno siempre se acuerda de su país, de su familia, quiere volver, pero ya uno está sembrado muchos años aquí en el Uruguay. Y trabajo con mi nombre, mi garantía está en mi casa aquí en Solí de Mataojo. Y los quiero mucho, queridos amigos, gracias por estar al otro lado, escuchándome, y hemos crecido en la sintonía, la fe en Dios y en Jesús Todopoderoso. Dios me los bendiga siempre.

Audiencia, tenga todos unos muy buenos días de jueves 10 de septiembre, siendo la hora 9:05 minutos. 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

Comenzamos este informativo compartiéndoles el estado del tiempo actual de cómo se está presentando por acá en la ciudad de Sarandí del Yí. Contamos con una presión atmosférica de 997 hectopascales, 74% el índice de la humedad, 10 grados la temperatura, sensación térmica de 9. La máxima para hoy de 19 grados y nos espera una jornada soleada.

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0: Compartimos informaciones por parte de la Intendencia de Florida. Comenzamos con la primera por acá. Recorriendo el interior, conoce el calendario de expedición de libretas de conducir en cada localidad para este mes de septiembre. La localidad de Sarandí Grande tiene el trámite teórico práctico este próximo sábado 12. Cerro Chato y Nico Pérez tienen el examen médico hoy jueves. Trámite teórico práctico el próximo jueves 17. Y en Capilla del Sauce, el trámite teórico práctico se realiza hoy jueves 10. Contribución inmobiliaria urbana. Vence la quinta cuota el 15 de octubre. Contribución inmobiliaria rural. Vence la tercera cuota el próximo 17 de septiembre. Y por último, la patente de rodados. Vence la quinta cuota el 21 de septiembre. Por acá ya le damos cierre a las informaciones por parte de la Intendencia de Florida. 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
0: Vamos ahora con algunas informaciones del portal digital de diario El País. Votantes uruguayos giran a la derecha. Distancia con los de izquierda es la mayor del siglo, según equipos. Gobierno ve con preocupación posible conflicto con Kaoten Nati, tras planteo de competidor a hacer otra terminal. Guerra por el aeropuerto derrocha subsidio a pasajes e inversiones millonarias. La estrategia turística para el 2027. Alertan por catástrofe en la industria frigorífica en Uruguay. ¿Qué dice? Estamos pagando para trabajar. Y en materia de tiempo, por acá tenemos que volvemos al invierno. Meteorólogos explicaron el motivo del descenso de la temperatura que se aproxima para Uruguay. Intendencia de Montevideo reconoció que la flota de camiones de basura está avejentada y que los vehículos se rompen. Inédita crisis en el Supremo de Brasil escala en plena campaña y a un mes de los comicios preocupa a Lula. Entre las últimas noticias tenemos, por acá, vínculo con Universidad de Israel. Gobierno aduce análisis de conveniencia y Odelar señala postura de genocidio. Condenaron al grafitero Rusok por daños a propiedades en Montevideo. Realizará trabajo comunitario. Y con una última noticia, vamos por acá, que Delgado planteó a Orsi citar a los partidos para acordar una ley que habilite los allanamientos nocturnos. Por ahí les compartíamos informaciones del portal digital de diario El País.

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Ahora les compartiremos algunos titulares de diario El Acontecer. De las aulas de UTEC a las empresas. Docentes de Durazno impulsan las energías renovables. Ener Plus nació en 2023 y ya trabaja con pymes de la región en energía solar, eficiencia y soluciones adaptadas a cada emprendimiento. En materia de política tenemos ruidos, escapes libres y vehículos sonoros. Proponen nuevas reglas para mejorar la convivencia en Durazno. Seguimos en materia política. Licandro pide acelerar los realojos y plantea usar el superávit de la Intendencia de Durazno para comprar tierras. Policial. 4 años de penitenciaría por el choque que mató a un adolescente de 17 años. Imputaron por homicidio complejo al conductor del choque en Ruta 56, en que falleció una familia duraznense. La justicia le impuso 150 días de prisión preventiva al hombre de 48 años, 5 meses después del siniestro en Ruta 56. Más de 500 trabajadores del BPU salen de licencia en medio de la tensión de la industria frigorífica. Por ahí les compartíamos

0: informaciones muy breves por parte de diario El Acontecer.
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0: 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Contamos con 11,6 grados de temperatura al momento. Vientos de 7 kilómetros en la hora ascendiendo. Presión atmosférica 1017 hectopascales. 89% el índice de la humedad. 10 kilómetros de visibilidad. Un pronóstico para esta mañana de algo nuboso con periodos de nuboso. Precipitaciones escasas, mejorando. La temperatura máxima para hoy incrementa a los 20 grados.
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El departamento de prensa de CW155 Radio Saranigelchi tuvo el sumo gusto en presentarles el informativo correspondiente a la hora 9. 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

Vamos con servicio para la comunidad en cuanto a compartirles algunos ofrecimientos de trabajo que tenemos por acá. Se ofrece, señora, para el cuidado de personas mayores o limpiezas, celular 092 515 836. Se ofrece changador para cortar pasto, motosierra o alambrador. Tratar al 091 973 834. Se ofrece persona para trabajar en el campo como ayudante de cabañero, celular 096 508 042. También tenemos por acá que se ofrece persona para cualquier trabajo rural. Tratar al 099 969 037. Se hacen astillas para salamandra, para cocina a leña. Hay mudas de acelga, lechugas y frutillas. Pueden comunicarse con Juan Carlos Gómez al 091 247 713.

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Audiencia, tengan todos nuevamente unos muy buenos días por acá. Ya hace unos minutitos comenzamos con la música seleccionada para hoy. Recuerden que se pueden comunicar con nosotros al 4367-9155 o al 096-841-341.

Y por acá ya comenzamos la comunicación con ustedes a través de nuestras líneas 096-841-341. Teléfono fijo 4367-9155. Vamos con la primera solicitud en la mañana de hoy jueves. Ana María desde Barrio Machado nos solicitaba un tema. Así que vamos con el siguiente a continuación para Ana María.

Continuamos con las solicitudes y comunicación con ustedes en la mañana de hoy jueves. Por acá Ana nos solicitaba un tema para saludar a su hermana Natalia y a su cuñado Luis.

Seguimos por acá compartiendo sus solicitudes. También Ana quería saludar a su hermana Valeria y a su cuñado José con una polca.

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13 grados de temperatura en la ciudad al momento, sensación térmica de 19. Se espera una máxima para hoy prevista que ronden los 20 grados y una jornada despejada. 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
1: Por acá nos continúan llegando las solicitudes de ustedes. Vamos a compartirles una solicitud de una vecina desde Avenida Petrini que lo solicitaba el siguiente tema de Caracol, Vino Griego.
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Y ustedes por acá se siguen comunicando con nosotros, copándose en esta mañana de hoy jueves. Nati nos escribía para saludar y pasarles un temita a sus padres y a sus hermanas. También quiere saludar a sus cuñados, Eduardo y José, y a su amor, Luis. Así que vamos con el siguiente temita de Los Palmeras.

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1: Siguen llegando las solicitudes por acá a través de nuestras vías de comunicación al 096-841-341, teléfono fijo 4367-9155. Daniel, desde Cerro Chato, nos está sintonizando en la mañana de hoy jueves y nos solicitaba el siguiente tema de Los Indómitos.

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1: Continúan llegando las solicitudes. Por acá, Pame, desde Las Piedras, nos solicitaba el siguiente tema de Los Palmeras.

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a este maravilloso programa. Hoy, una vez más, estamos compartiendo una vez más a través de este micrófono, mandándoles energías positivas, diciéndole que usted puede, que hoy no es un día más, sino es una nueva oportunidad de salir adelante. Qué lindo es poder encontrarnos nuevamente a través de la radio, poder compartir este momento y sobre todas las cosas poder llevar un mensaje de esperanza. Hoy quiero comenzar diciéndole, quiero que realmente disfrutemos este momento, esta oportunidad que nos da Dios para poder volver a intentarlo. A veces la angustia, la tristeza, la depresión nos lleva a una cama, a decir no puedo más, no quiero vivir más. Pero no, hay que decir hoy es el día de un nuevo comienzo en mi vida. Hoy quiero volver a recuperar a esa persona que se me alejó y no supe el por qué. Quiero volver a recuperar ese trabajo que la verdad es que lo dejé ir. Hoy es el día de volver a comenzar de nuevo, volver a recuperar todas las cosas que dejamos pasar, porque a veces nos rendimos y decimos, bueno, hasta acá llegué. No, no es hasta acá llegué. Para ahí en adelante tenemos que surgir más. Quiero también agradecer a todas esas personas que me dicen, Lilian, te escucho cada día. Gracias por ese maravilloso programa, porque hay tantas personas que me dicen, la verdad es que tú has sido una compañía en estos minutitos, a pesar de que sean 10 minutitos, es una gran compañía a través de este micrófono. Así que nada, quiero mandarles un saludo muy grande, un enorme abrazo, gracias a cada persona que viene a esa maravillosa consulta, que puede ver directamente, ya me ha llevado consejos, que gracias a Dios hoy están mejor, han salido adelante, por eso también agradecerles por haber venido a la consulta, gracias a todas las personas de San Andrés del G, gracias a todas las personas de la ciudad de Durazno. Lamentablemente en Durazno no estuve hasta muy tarde por el motivo de que tuve unos inconvenientes y bueno, entonces no estuve en el horario que me gusta estar, que es hasta las 7 de la tarde, pero bueno, nada, decirles que aquí estoy nuevamente en este programa y decirles que mientras tengamos vida siempre existe una posibilidad de volver a empezar. A veces creemos que por una puerta se cerró y todo terminó, así no es. Directamente, si una puerta se cerró, se van a abrir muchas más. Hay momentos en que la vida simplemente nos está diciendo, por ahí no era la búsqueda, por ahí no era el camino, por ahí no era la pareja correcta para tu vida. Por eso es importante. Siempre les digo, la importancia de las cartas del tarot son una herramienta puntual, porque muchas veces nos encaprichamos en un trabajo, en una casa, en una pareja, y realmente las cartas le van a saber decir si es por ahí o si directamente hay que dar una pausa, hay que analizar mejor las cosas y comenzar por otro lado. Por eso quiero decirles, no pierdas la esperanza, no permitas que un problema te haga pensar que tu vida está perdida totalmente. No permitas que una mala semana te haga creer que todo el año será malo. Estamos a muy poco tiempo de terminar este maravilloso año, pero qué más importante de poder terminarlo con la mejor energía, la mejor compañía, tener nuevamente la familia unida. Tenemos que aprender a levantarnos también. Tenemos que aprender a decir, hoy quizás no estoy pasando mi mejor momento, pero voy a salir adelante. Y eso también es tener fe, fe de que usted puede volver a intentarlo, volver a salir adelante. Realmente quiero recordar con mucho cariño nuestro paso cada día por esta radio. La verdad es que siempre se hace este programa con una alegría enorme. 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La verdad que gracias por abrirme las puertas de su casa, por confiar, y también quiero decirles algo a quienes están pasando algún momento difícil.
no se deje hostigar por los problemas, no se deje que la angustia de estos problemas lo lleve a estar depresivo en una cama. A veces aparece un problema y después otro más, pero parece que no terminamos de solucionar una cosa. Ya aparece la que sigue. Pero mientras haya vida podemos seguir luchando y seguir superando ese problema y muchos más que vengan. Mientras podamos levantarnos, cada mañana tenemos una nueva oportunidad. No importa cuántas veces haya tenido que comenzar de nuevo, lo importante es que no te rindas. La salud es lo primordial, siempre hay que tener esto en cuenta, ¿no? Que a veces entre los problemas, entre la angustia, entre la depresión, eso mismo también provocamos ciertos problemas en la cabeza, que eso mismo nos lleva a otras dificultades. Así que por eso le digo que hoy tiene que cambiar su mente, que hoy tiene que superar. Usted llegó hasta acá superando millones de situaciones. La vida no ha sido nada fácil, pero así mismo, como superó esos problemas, va a poder superar aún más. ¿Cuántas personas están atravesando una enfermedad, un dolor que continúa, un síntoma extraño o algo que nos preocupa? Eso también, si vamos al médico y no tenemos solución, no tenemos una respuesta, puede haber algo negativo que estés atravesando. También cuando a veces, muchas veces que intentamos y decimos, che, algo está pasando porque esto no es normal, esto no es algo natural, que realmente las cosas no se me den. A veces puede haber cosas negativas que estén atravesando, por eso hoy te invito que a través de las cartas del tarot podamos ver qué es lo que está pasando. Recuerde quien les habla, Lilén Tarotista, y aquí estoy, como cada mañana, como cada día, haciendo este maravilloso programa. Lo escuchas en la tarde, lo escuchas en la mañana, no importa el horario que lo escuches. Si hoy estás escuchando este programa es porque tu corazón está sintiendo algo, porque tu corazón está necesitando ayuda. Por eso hoy te digo que si usted viene así, viene con angustia, con tristeza, con las cosas que no salen bien, directamente con alguna enfermedad que realmente no tengamos una solución clara, siempre es importante poder analizar. Recuerda que las cartas del tarot son una herramienta para saber exactamente qué es lo que está pasando, qué es lo que está sucediendo, si la persona que tenemos al lado es la persona que nos conviene o es la persona que realmente hay que dejar soltar para que las cosas salgan bien. A veces no es la persona ideal y nosotros nos encaprichamos en que sí, y posiblemente no es. Por eso es importante poder analizar cada punto. También para esas personas que a veces se nos traban el tema de trabajo, la economía, la salud, a veces siempre es importante poder ver. Por eso les digo, es importante analizar las cartas del tarot para saber qué es lo que está pasando. Así que recuérdelo muy bien. 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

0: 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Mañana en esta misma radio y por este mismo horario estaremos con un nuevo programa. Que Dios me los bendiga.
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Estimados oyentes, espero que estén teniendo todos un muy buen mediodía, siendo la hora 12:03 minutos. Les presentamos el informativo central de Radio Sarandí del Yí. 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

0: Comenzamos este informativo central compartiéndoles el pronóstico del tiempo actual. Contamos con una presión atmosférica de 997 hectopascales, 72% el índice de la humedad, 15 grados la temperatura, sensación térmica de 20. La máxima para hoy también de 20 grados y nos espera una jornada mayormente despejada.
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0: 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Se abrirá los días martes 15, miércoles 23 y viernes 25, en el horario de 8 a 12 horas. 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

0: Tenemos por acá informaciones para compartirles por parte de la Intendencia de Florida. 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

0: tenemos por acá para compartirles la cobertura diaria de Presidencia de la República. Les estaremos compartiendo primeramente dos lecturas. Se realizó el acto de cierre de las primeras jornadas académicas de defensa. Las autoridades del Ministerio de Defensa Nacional, del Ministerio de Educación y Cultura y de la Universidad de la República participaron de la mesa de cierre de las primeras jornadas académicas de defensa. Continuamos con las informaciones. Presidente Orsi participó en el plenario de municipios. El presidente de la República, Yamandú Orsi, participó de la sesión ordinaria anual del plenario de municipios, que se realizó ayer en el Salón de los Pasos Perdidos en el Palacio Legislativo. Tenemos otra para compartirles también con dos notas muy breves por acá. Quinto simposio de la Comisión de Integración Energética Regional. La ministra de Industria, Energía y Minería, Fernanda Cardona, y la presidenta de UTE, Andrea Cabrera, participaron del quinto simposio de la Comisión de Integración Energética Regional. Vamos primeramente con la palabra de la presidenta de UTE, Andrea Cabrera, y luego pasaremos con la industria, con la palabra de la ministra de Industria, Energía y Minería, Fernanda Cardona.
1: Es un evento sumamente importante a nivel de la región, a nivel de Latinoamérica, y que Uruguay sea sede es un hito muy importante para nosotros. Es visibilizar al Uruguay, es visibilizar también todo lo que se ha hecho desde UTE, desde la empresa pública, en cuanto a la instalación de la medición inteligente, a tener ciudades inteligentes, que es un poco lo que hoy nos convoca, a hablar de ciudades y del país inteligente, que en definitiva tenemos gracias a la implementación de estos medidores que nos permiten tener información en tiempo real y de esa manera optimizar en muchos casos nuestra gestión, ¿no? Así que bueno, muy contenta de estar acá y de ser anfitriones. Nosotros seguimos trabajando activamente en el tema movilidad sostenible. De hecho, hace pocas sesiones de directorio aprobamos incentivos para quienes decidan instalarse como operadores de puntos de carga, que le llamamos nosotros. Sabemos que para los inversionistas privados implica una erogación importante hacer una obra de red e instalar varios puntos de carga en un lugar. Por lo tanto, entendemos que tenemos que dar un apoyo. Entonces, desde nuestro lugar tenemos beneficios tanto para quienes se decidan instalar en la zona metropolitana como para quienes decidan acompañar el desarrollo en el interior del país, con beneficios que se van a prorrogar en cuanto a lo que es la potencia que ellos tienen que contratar, más o menos por 5 años. Entonces, nosotros estamos acompañando la movilidad eléctrica desde la empresa pública. También vemos que hay una mayor demanda de puntos de carga de los que hoy existen, y eso también requiere un mantenimiento permanente y nos interpela cada día cómo hacer para mejorar el servicio que brindamos a la población. Y a su vez estamos en una campaña fuerte de desde el ente instalar cargadores eléctricos, pensando en que tenemos que impulsar una movilidad sostenible. Tenemos una matriz eléctrica casi 98% renovable, entonces el pasito para contribuir a la sostenibilidad es con la movilidad eléctrica, y estamos trabajando fuertemente en ello. Entonces, desde UTE seguimos impulsando y desarrollando esta modalidad.
2: Para que Uruguay tenga la matriz que tuvo, hubo una decisión política para que eso fuera una realidad. Entonces, las autoridades tenemos la obligación, diría yo, de escuchar a los que saben del tema, de estar presentes, de intercambiar con ustedes, y que nuestra mirada sea un valor agregado a este intercambio, a este simposio, porque los técnicos tienen la responsabilidad de digitalizar las redes, de aplicar la tecnología, y nosotros tenemos la obligación de que esa inteligencia de las redes inteligentes sea cortar brechas sociales. Porque Uruguay también tuvo su norte en las políticas públicas en clave de derecho, como decía recién Andrea, de soberanía. Eso no lo podemos perder, fue parte de nuestro éxito. Pensar que podemos llegar en nuestro país a cada lugar, a cada rincón, alcanzar los 100%, la última milla, ha sido parte del éxito.

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Circulación reducida entre La Paloma y Ruta 6. 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

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Continuando con las actividades cívicas por acá, 7 y 8 de noviembre, la 17 edición del Rally Hípico sobre 58 kilómetros en dos etapas del Club Atlético Bohemios. 120 mil pesos en premios. Sábado 7 en la Villa Hípica, 3 raides. Raid de 5 kilómetros, 2.000 de inscripción y 2.000 de juego obligado con un premio de 25 mil pesos. Raid de 8.000 metros, 5.000 de inscripción, 5.000 también de juego obligado y un premio de 40 mil pesos. Raid de potros, 6.400 metros, $100 de inscripción y $100 de juego obligado. Premio $600. Todas las inscripciones van al premio. Y el domingo 8, la quinta edición de Carro El Benja. 2.000 de inscripción, 3.000 de juego obligado y un premio de 30 mil pesos. Y se destaca la décima edición de Miguel Abuelo Rodríguez. Raid para debutantes y perdedores de 7.000 metros con 75 kilogramos de peso. 150 mil pesos de premio al primero y juego obligado de 15 mil. Contacto Fabián Rodríguez al 099-367-227. César Sousa al 092-512-820. Y Sergio Pintos al 098-840-688. 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

0: Vamos ahora con las cartas e encomiendas a retirar de Agencia Turismar a nombre de Juan Dos Santos, Mario César Pereira, Karina Fagiano, Alfonso Echenique, Valeria Núñez, Víctor Rodríguez, Sebastián Martínez, Robert Urriola, Emilia Echenique, Karina Saura, Micaela Adam, Beatriz Pérez, Luisa Ortiz, Imprenta Marota, Claudia Barrios, Aida Casio, Carolay Díaz, Ivana Fuentes, Karina Araujo, Micaela Allestarán, Cecilia Caso, Gabriela Bella, Miguel Labrea, Carlos Garmendia, Simón Alvariza, El Gardelito, Eber Fernández y Fabián Umpierres. 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

0: Y vamos con la última información para compartirles en este informativo central. Por acá, por parte de la cobertura diaria a Presidencia de la República, presidente Orsi en firma de convenio entre Presidencia y el MEC. Suscribieron un convenio por el cual el Poder Ejecutivo traspasa a la Asociación Civil Elena Quinteros.
1: Muy buen mediodía. En primer lugar, agradecer a todas y a todos la presencia. Hoy es un día muy, muy especial. Quiero agradecer en primer lugar el trabajo de quienes están en la organización civil que lleva el nombre de Elena, porque han tenido la perseverancia, la constancia y el sentido de seguir su lucha y, bueno, trabajar por objetivos muy nobles. En segundo lugar, quiero agradecer al presidente de la República, Yamandú, que tuvo la sensibilidad y la celeridad de tomar partido, de tomar decisión, de tomar una decisión que todos aquí compartimos. Quienes nos toca en distintos lugares tomar acciones en materia de políticas públicas, supone eso, una definición. Y para ello, por supuesto, hubo conversaciones. Quiero simbolizar en el compañero Marcos Carámbula todo ello, porque Marcos, que fue también protagonista de ese tiempo y lo es hoy, nos aportó mucho para tomar esta decisión. Que la siento, como decía Yamandú, justa, es una reparación histórica. De eso se trata. Es hacer justicia desde un lugar en el que podemos hacerlo quienes tenemos competencia en la materia, porque en esto el Poder Ejecutivo tenía la palabra y hemos resuelto con Sandra, con Yamandú y desde el Poder Ejecutivo tomar esta decisión que es extremadamente justa. Particularmente nos llega por la historia, por lo que significó en clave de derechos humanos, porque era una maestra y porque significa lo que, o simboliza, mejor dicho, lo que entiendo es la educación para la sociedad uruguaya en su conjunto.
2: Buenas tardes para todas, para todos. Simplemente y muy brevemente, yo creo que hay que agradecer. Es un día de emociones y agradecer. Y yo quiero hacerlo muy, muy específicamente porque llegamos a este día, que además tan simbólico, donde también es el cumpleaños de Elena, llegamos con pasos que hubo que dar en el camino, que a veces son más lentos, a veces son más largos. Yo agradezco cada conversación que mantuvimos y que fueron varias, con cada compañero, con cada compañera, con cada ciudadano que luchó y perseveró en una causa que hoy culmina con un acto de justicia, que es que este bien, que es mucho más que un bien inmueble, es un símbolo, esté en manos de quien tiene que estar. Hubo que dar pasos y hubo encuentros y desencuentros, pero todos los caminos, cuando llegan al lugar donde tienen que llegar, hacen ese tránsito. Yo creo que hoy tenemos que agradecernos todos estar acá y sobre todo mantener la memoria, porque hay pasos que todavía están pendientes y creo que es la sociedad en su conjunto la que hace que esos pasos, más allá o más acá, lleguen al lugar donde tienen que llegar. Así que es un día de emociones, pero es un día de mucho agradecimiento a la memoria colectiva. Muchas gracias.

0: 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Ya paso a compartirles la reiteración del estado del tiempo para estar dando cierre a este informativo central de Radio Sarandí del Yí. Contamos con 16,8 grados de temperatura al momento. Vientos de 7 kilómetros en la hora. Presión atmosférica 1015 hectopascales. 49% el índice de la humedad, 18 kilómetros de visibilidad. Un pronóstico para esta tarde-noche de algo nuboso y nuboso con nieblinas. Vientos del sector este de entre 10 y 30 kilómetros en la hora. Tuvimos una mínima a nivel departamental de 6 grados y nos espera una máxima de 20 grados para hoy jueves.
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2: Títulos a las 13 horas.
3: El presidente de la República, Yamandú Orsi, encabeza una reunión en la estancia de Aunchorena, en Colonia, con los 19 intendentes del país para coordinar la respuesta preventiva ante el fenómeno de El Niño.
2: Con la proyección de hasta 25.000 desplazados, el gobierno tiene previsto adelantar 40.000 millones de dólares a las comunas para obras de mantenimiento y prevención.
3: Se desarrolla una nueva reunión entre el gobierno, Terminal Cuenca del Plata y el sindicato para intentar destrabar el conflicto en la terminal de contenedores del puerto de Montevideo.
2: El presidente de la Asociación Rural del Uruguay, Rafael Ferber, advirtió hoy que el conflicto portuario y el clima generan preocupación durante una Expo Prado histórica que iniciará en la próxima jornada.
3: Explicó que las demoras en el puerto obligan a congelar carne enfriada, lo que provoca pérdidas de valor económico y retrasos en los cobros.
2: Además señaló que la necesidad de desviar insumos agrícolas y farmacéuticos hacia puertos de Argentina y Brasil elevó los costos finales como los riesgos logísticos.
3: El politólogo Alejandro Guedes consideró que la disposición al diálogo entre el presidente Yamandú Orsi y los referentes opositores refuerzan la imagen de estabilidad y madurez del sistema político uruguayo, lo que constituye un valor diferencial frente al panorama regional.
2: Estados Unidos incluyó por primera vez a Uruguay en un informe sobre países que pagan al gobierno cubano por misiones médicas, según informó Búsqueda, en base a una respuesta de la embajada norteamericana.
3: Tres centros de la Universidad de la República permanecen ocupados por estudiantes, la Facultad de Psicología, el Anexo de Química y la Facultad de Información y Comunicación.
2: Las ocupaciones se mantienen en el marco de las movilizaciones tras el intento de femicidio ocurrido en Medicina. Por su parte, la UDELAR prevé retomar los cursos el lunes.
3: El Liceo número 2 de Florida prohibirá a partir del lunes el uso de celulares a sus estudiantes tras reiterados problemas en las redes sociales.
2: Esta medida se enmarca en una tendencia creciente tanto en Uruguay como a nivel internacional, donde diversos centros educativos buscan frenar el impacto negativo del uso desmedido de las pantallas.
3: El senador colorado Pedro Bordaberry cuestionó con dureza las condiciones del proyecto de ley de salvataje al CASMU, que obtuvo esta mañana sanción definitiva, y apuntó directamente contra la responsabilidad de los médicos propietarios y el rol de las financieras parabancarias en la crisis del sector.
2: En tanto, el senador oficialista Daniel Borbonet aclaró que el salvataje al CASMU no está condicionado a la capitalización médica.
3: El legislador negó que el acceso a los fondos esté supeditado a que los profesionales de la salud deban aportar de sus salarios.
2: Por su parte, el Sindicato Médico del Uruguay reclamó que los salarios de los trabajadores no deben utilizarse para financiar o reestructurar instituciones de salud como el CASMU.
3: Se reabrió el debate político por los allanamientos nocturnos y se mantienen las posturas encontradas entre el Partido Nacional y el Frente Amplio.
2: El Partido Nacional considera imprescindible alcanzar un acuerdo para aprobar la habilitación de los mismos. El senador Sergio Botana remarcó que se trata de una herramienta que el país necesita.
3: Por su parte, la visión desde el oficialismo es marcadamente crítica. El senador del Frente Amplio, Eduardo Brenta, afirmó que los allanamientos nocturnos son una herramienta que no ha demostrado en ningún lado ser efectiva.
2: Los centros comerciales e industriales de los departamentos fronterizos con Brasil reactivaron su agenda de trabajo conjunta para confeccionar un informe integral sobre la problemática limítrofe.
3: El documento reunirá diagnósticos de la situación comercial de la zona junto con propuestas concretas para elevar al Parlamento uruguayo, dijo a Radio Monte Carlo y Cori el presidente de la Asociación Comercial e Industrial de Rivera, Gustavo Laclau.
2: Maldonado se prepara para recibir las vacaciones de primavera con una agenda destacada de eventos de interés nacional.
3: Edgar Silveira, director departamental de turismo, indicó a Radio Monte Carlo y Cori que, aunque este periodo de receso escolar se ha ido acortando con los años, la Intendencia coordina actividades para potenciar la llegada de visitantes.
2: Tuvieron un joven de 20 años requerido por tres homicidios y el asalto a un policía.
3: La policía realizó esta mañana un operativo de saturación en Malvin Norte, donde hay varias denuncias de rapiñas a conductores.
2: En el deporte, Montevideo City Torque visitará hoy el equipo peruano Cienciano 21-30 en el partido de ida por cuarto de final de la Copa Sudamericana.
3: Por su parte, lo que tiene que ver con la Copa Libertadores, se jugará hoy por cuartos de final. El encuentro entre Independiente del Valle y Flamengo irá desde las 21:30. 4:30.
2: A nivel local y la Copa AUF Uruguay, jugarán Cerro Cerrito a las 4 en el Trócoli.
3: Por la Liga de Ascenso de Básquetbol, hoy juegan Trubil La Reborges, esto desde las 20:15.
2: Del exterior, Donald Trump prometió $5,000 a cada adulto estadounidense si los republicanos ganan ambas cámaras del Congreso en las próximas elecciones de medio término.
3: La denuncia presentada por el gobierno argentino contra la actividad petrolera en las Islas Malvinas apunta directamente a un entramado de empresas constituidas en Israel, Reino Unido y Canadá.
2: Bueno, está soleado en Capital, 16:08 en este momento en Montevideo, cielo algo nuboso.
3: Los vientos del sureste a 4 kilómetros en la hora. La
2: presión a nivel del mar 1016.
3: 59% el índice de humedad.
2: Visibilidad 15 kilómetros.
3: El pronóstico para esta jornada, en lo que es la tarde-noche, cielo algo nuboso a nuboso, vientos del sector este entre 10 y 30 kilómetros en la hora. Las máximas anunciadas para esta jornada, en el sur del país 18, en el norte 24.
2: Y a esta hora en Mercedes, cielo nuboso 18 grados. En Punta del Este, nuboso 14. Y en Artigas está algo nuboso 20 grados.
3: 6 minutos pasan de las 13 horas. El Sindicato Médico del Uruguay reafirmó que el salario de estos profesionales no debe financiar a las instituciones luego que la Cámara de Representantes aprobara el acceso al Fondo de Garantía por $122 millones para la reestructuración de los pasivos del CASMU.
2: Precisamente esto ya pasó al Senado, que este mediodía por unanimidad votó el proyecto remitido por la rama baja parlamentaria.
3: El presidente del Sindicato Médico del Uruguay, José Minarrita, indicó a Radio Monte Carlo y que los médicos denominados capitalizadores son unos 3.000 trabajadores a los que desde hace años se les descuenta un porcentaje de su salario.
2: Según los cálculos de la gremial, los aportes brindados por los profesionales rondan los $27 millones.
3: A raíz de esto, sostuvo que la decisión de continuar con los descuentos a los médicos capitalizadores es un castigo, ya que no son quienes toman decisiones sobre la institución, sino simples trabajadores.
4: Lo definimos de forma unánime en nuestro comité ejecutivo, conociendo esta situación crítica, ya lleva mucho tiempo arrastrada en CASMU, desde el punto de vista financiero. Sabemos también que los médicos a los que se denominan capitalizadores, en realidad son médicos trabajadores de CASMU, son 2.930 aproximadamente trabajadores médicos de CASMU, a los que desde hace varios años se les descuenta de su salario un porcentaje que al inicio del ingreso a la institución es de un 11% y después va descendiendo como aporte a la institución. Esto se ha hecho durante muchos años y al día de hoy, de acuerdo a los cálculos que hacen nuestros asesores económicos, eso ha significado para la institución un aporte de $27 millones. O sea que durante todos estos años los médicos de su salario han aportado $27 millones a la institución. Entonces, pensamos realmente que como solución o como parte de las soluciones que se manejan, se proponga aumentar el descuento a los médicos o realizar nuevos descuentos a los médicos capitalizadores, no nos parece justo. Digamos, se castiga al que está trabajando y la verdad que quienes han endeudado de manera con prestamistas, por ejemplo, a la institución, a una institución que se maneja en los fondos FONASA, no fueron los médicos, sino que fueron quienes dirigieron la institución. Hay, digamos, un planteo de que los médicos capitalizadores serían como los dueños de la institución y quizás eso formalmente por esa capitalización sea así, pero en definitiva no son personas que toman decisiones sobre la institución desde el punto de vista económico, financiero, lo que sea, sino que son médicos que trabajan en la institución y a los que se les cuenta un salario. O sea, que cobran menos que los médicos de otros servicios privados porque capitalizan la institución.
2: Que decía el presidente del Sindicato Médico, consultado por Radio Monte Carlo, José Minarrieta.
3: Vamos a seguir con este tema con repercusiones políticas. Les comentábamos en títulos, el senador colorado Pedro Bordaberry cuestionó con dureza las condiciones del proyecto de ley de salvataje al CASMU, que como decíamos, ya obtuvo esta mañana sanción definitiva al aprobarse en tercera cámara, y apuntó directamente contra la responsabilidad de los médicos propietarios y el rol de las financieras parabancarias en la crisis del sector.
2: El legislador cuestiona que el Estado otorgue una garantía millonaria sin que los socios médicos capitalizadores asuman un riesgo proporcional.
5: Médicos capitalizadores son los que ponen, son los dueños de la institución. Entonces, en realidad, eso que el Estado pone la garantía y pone todo y los dueños no ponen nada, no es el principio común en cualquier empresa. Si vos sos el propietario de la empresa, no puedes venir al Estado y decir, che, dame una garantía de 120 millones de dólares y vos no pones nada. Lo que se pide es una cosa muy menor, de eso es el 8%. O sea que el Estado pone una garantía del 92%. Y todos tenemos que hacer un esfuerzo, porque en definitiva es la salud. Y tenemos que ir hasta el fondo en estos casos porque hay que ver cómo se llegó a esto. Y entonces la salida es bueno que todo el mundo ponga un poquito. El Estado pone mucho, es esa garantía tan grande. Los médicos ponen un poquito y quizás la próxima vez como dueños de la empresa van a controlar un poquito más que no hayan estos desvíos que hubieron y que terminaron en esta situación.
6: Y senador, usted se refirió justamente al tema de los prestamistas en la salud, algo que era poco conocido. ¿Cómo valora esta situación?
5: No, a ver, hoy en un diario hay dos prestamistas que salieron, yo creo que amenazar, diciendo claramente, no se hagan los boludos, los que están ahí, y diciendo que ellos financian a la salud, financian a los políticos, financian el fútbol. A mí no me financian y yo no les tengo miedo, les quiero decir bien claro. Y al Parlamento Nacional nadie lo amenaza. Estos señores no sé qué se piensan ni quiénes son. También amenazaron que van a salir los tomógrafos del CASMU. Me parece que en Uruguay hemos perdido un poco los parámetros. Ya cuando se va a votar este proyecto de ley del Senado, el mismo día, temprano, que salgan dos prestamistas, que según dice el informe de los interventores, cobraba del 179% en dólares de tasa de interés, me parece que está de más y hay que rechazarlo. Realmente, quizás es parte del problema, las altísimas tasas de préstamos fuera del sistema financiero, parabancarios, les llaman ahora, no quieren que les llamen prestamistas, dicen que son financistas. Vamos, todos nos conocemos, acá no hay que amenazar, y al Parlamento Nacional no lo amenaza nadie.
2: Senador Colorado Pedro Bordaberry.
3: Bueno, entre tanto, el senador del Frente Amplio, Daniel Borbonet, aclaró que el salvataje al CASMU no está condicionado a la capitalización médica.
2: El legislador negó que el acceso a los fondos esté supeditado a que los profesionales de la salud deban aportar de los salarios.
3: Confirmó que la institución médica ya tiene acceso inmediato e incondicional al 90% del total solicitado, lo que equivale aproximadamente a 110 millones de dólares.
7: Lo siguiente, bueno, se aprobó de lo que se había solicitado el 90%. En unidades indexadas, o pasarlo a dólares o a pesos, el 90% automáticamente, una vez promulgado, que fue lo que hicimos hoy, el CAMU ya tiene acceso al fondo del 90% de todos los solicitados. Y eso no tiene ninguna condición. Luego hay un 10% restante, que ahí sí será el CAMU el que decida, mediante la asamblea de los capitalizadores, si avanzan o no en capitalizar para que se le otorgue ese porcentaje a un faltante. Por lo tanto, creo que era importante destacar eso.
8: El sindicato médico dice que los médicos, más allá de que sean capitalizadores, no deberían poner parte de su salario en capitalizar la institución. ¿Cómo respondes?
7: Por eso yo le dije, hoy lo que aprobamos es que el 90% del CAMU ya lo tiene. Ese 10% aún faltante, bueno, eso dependerá de los médicos de la asamblea cuando la tengan. Si deciden que no, no lo harán. Y se le da el 90%, que son unos 110 millones de dólares. Obviamente es una reestructura de pasivos, ¿no? De los 110, era un 20% prácticamente lo que precisaban para el capital de giro.
8: O sea, ¿no le asiste al sindicato médico protestar por esta...?
7: No, como nos corresponde, claro que sí, es muy respetada la opinión del sindicato. Lo que les quiero decir, que el préstamo no está sujeto a la capitalización. La capitalización dependerá de lo que decida la asamblea, que son los dueños del CASMU, y si resuelven hacerlo, lo harán, y si resuelven no hacerlo, no lo harán, y el 90%, o sea, 110 millones de dólares, ya el CASMU los tiene.
2: Senador oficialista Daniel Borbonet.
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3: 16 grados con 8 la temperatura en Montevideo, 15 minutos pasan de las 13 horas, volvemos al Parlamento con Viviana Bermúdez.
13: Muchas gracias, y la senadora del Partido Nacional, Graciela Bianchi, se refirió al intento de femicidio ocurrido en la Facultad de Medicina y dijo que si se intenta explicar este episodio gravísimo por un problema de patriarcado, van a seguir sucediendo estas cosas. Manifestó que el problema pasa fundamentalmente por salud mental y recalcó que no es por patriarcado. Además, cuestionó que se hayan suspendido las clases por lo ocurrido.
14: ¿Qué pasó? Es exactamente lo que no hay que hacer. ¿Ustedes creen que no hay episodios de violencia graves hace bastante tiempo? Esto es el sumo a esta altura, ¿no? Pero yo muchas cosas me las callé, nunca a este extremo, ¿no? Pero cuando uno tiene un episodio grave, sea del tipo que sea, se suicida un alumno, es que desgraciadamente en muchos sucede, o episodios de violencia, lo que hay que hacer es exactamente al revés: traerlos para dentro de los centros educativos, en este caso de las facultades, y trabajar con ellos, porque cerrando los centros educativos, ocupando los centros educativos, o cerrar directamente cerrándolos, porque fue una decisión del Consejo Central, hasta el sábado no hay clase. ¿Cómo que no hay clase? No decimos que vayamos a dar clase, y sobre todo en la Facultad de Medicina. Pero los tenemos que tener adentro a los muchachos para conversar con ellos si queremos tanta sensibilización. Y una cosa que quiero decir, y sé las cosas que me van a contestar, pero me encanta que me contesten, porque hace tiempo que lo estoy diciendo. Si se explica o se intenta explicar este episodio gravísimo que pasó en la Facultad de Medicina por un problema de patriarcado, van a seguir sucediendo estas cosas. Porque el problema no pasa por el machismo, el patriarcado, el problema pasa fundamentalmente por problemas de salud mental. Porque yo que trabajé toda mi vida con adolescentes, ustedes tienen hijos, tienen... A ver, una persona que hace lo que hizo, lamió la sangre de las baldosas, ¿eso es patriarcado? No, eso es problema de salud mental.
13: Hasta así entonces las declaraciones de la senadora del Partido Nacional, Graciela Bianchi. Para Radio Monte Carlo y Cori, informó Viviana Barco.
2: Gracias, Viviana. Un liceo público de Florida suspenderá el uso de celulares para sus estudiantes a partir del próximo lunes.
3: Los dispositivos serán guardados en una caja y devueltos al terminar la jornada. Vamos a ampliar la información con el colega Diego Colombo de Piedra Alta FM.
15: El equipo técnico de la dirección de liceo número 2, Andrés Martínez Trueba, de la ciudad de Florida, suspenderá el uso del celular a partir del lunes 14 de septiembre. Según un comunicado con la fecha de este miércoles, las autoridades del centro educativo tomaron la decisión en acuerdo con el equipo de referentes de trayectorias educativas porque en el último tiempo se dieron reiterados problemas ocasionados por el inapropiado manejo de las redes sociales. En entrevista realizada al secretario general del FENAPES, Emiliano Mandacén, no manifestaba lo siguiente con respecto a esta decisión del liceo.
16: Bueno, yo creo que es una búsqueda que están haciendo diferentes instituciones educativas. Yo creo que tenemos que ir después a un debate sin anular lo que han definido determinados centros educativos, un debate mucho más profundo en la ANEP y en la sociedad en su conjunto de cómo incorporar la tecnología y cómo incorporar determinadas herramientas al tema del trabajo cotidiano de los estudiantes. No tengo claro en qué contexto se dio y por qué se dio, porque eso también requeriría un análisis. Yo lo que sostengo es en mi práctica de aula lo que hay desde el primer día es un trabajo, es bachillerato también, un trabajo responsable con la herramienta celular, que de alguna manera en algún momento, por ejemplo en el análisis de un texto de alguna fuente, no van a llevar el diccionario como llevaba yo, que me daba mi abuelo, que era pesadísimo y ocupaba mucho lugar. Bueno, pueden usar el celular para buscar algún significado, alguna información. Pero bueno, me parece que es un debate que tiene que seguir estando, ¿no? Estamos trabajando con algunos datos de Europa con respecto a las mejoras de los procesos de aprendizaje por el no uso de la herramienta celular. Pero bueno, yo creo que es un tema que hay que debatirlo a fondo. Ahora calculo que vamos a ir al Liceo 2 y ahí vamos a saber de primera mano el por qué se dio esa decisión.
15: Para Radio Monte Carlo y el Gran Circuito Cori, informó Diego Colombo de Piedra Alta FM 105.5 y Dalo por Hecho Multimedios.
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9: 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En informativo Cori llegan noticias del sector agropecuario.
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3: Martín Olaverri, buenas tardes.
18: Buenas tardes, el gusto de saludarlos hasta ahora para actualizar la información vinculada a la actividad de los agronegocios. Se está desarrollando en Turquía, en Estambul, el Congreso Mundial de Veterinarios de Buiatría. Bueno, es un evento muy importante que se lleva a cabo cada 2 años y hay participación allí de veterinarios uruguayos. Obviamente que se abordan temas que tienen que ver con la sanidad animal, pero también es momento oportuno para repasar cómo está el mercado internacional de la carne, por ejemplo, que ha alcanzado niveles de precios históricamente altos en este último tiempo. La tonelada de carne vacuna promedio móvil en Uruguay de los últimos 30 días superando los $6,000, un incremento con respecto al año pasado de un 18%, y un lebuillo que, si bien ahora bajó, está un mercado en formación, llegó a superar hasta hace algunos días los $6 en cuarta balanza. ¿Cómo se ve el mercado internacional de la carne? ¿Qué conclusiones se sacan en este evento allí en Turquía? Conversábamos con el doctor Raúl Leites, responsable técnico del laboratorio CONI.
19: Mira, me quedé con algunos números que una vez se queda en la duda, ¿no? Y más o menos en las presentaciones se expuso que en todo el mundo, ¿sí?, tenemos unos 1.500 millones de bovinos, ¿ah? Y un porcentaje muy muy importante está en América del Sur, si uno lo toma en cuenta. Y a su vez ese rebaño, ¿sí?, ocupa por razones geográficas el 25% de la tierra. En el otro 75% no hay explotaciones bovinas. Me quedé con esos datos. Después también en las presentaciones voy picoteando, pero sí, me quedaron algunos datos, así que, por ejemplo, por la demanda hoy y los valores que han sido exponencial, los precios y la demanda que hay por la carne, ¿no? Ayer en una presentación un colega de Estados Unidos, en la región que trabajaba, comentaba que el 43%, Martín, de los rodeos de leche hoy se están inseminando con semen de carne. Uh-huh. Todo debido al precio exponencial de los terneros de carne.
18: Escuchábamos al doctor Raúl Leites, responsable técnico del laboratorio CONIC, desde Turquía, Estambul, en el Congreso Mundial de Veterinarios. Volvemos al control central de emisión. Para Informativo Cori y Radio Monte Carlo, informó Martín Olaverri.
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2: Vamos hasta Argentina, en Buenos Aires, está Claudio Cardoso. Muy buenas tardes.
20: Muchas gracias, buenas tardes. 18 grados la temperatura en la ciudad de Buenos Aires. Y el tema Malvinas sigue adelante en la agenda del gobierno nacional, a punto tal que este gobierno amplió las denuncias penales por las actividades hidrocarburíferas que se desarrollan en las Islas Malvinas y ya ha identificado a 27 empresarios, ejecutivos y directivos presuntamente vinculados con las compañías que participan de los proyectos petroleros. Los nuevos escritos fueron enviados en la mañana de hoy y por lo tanto se está ampliando y va a fondo el gobierno en este sentido. Presentaciones impulsadas por el canciller Pablo Quirno en condición de autoridad de aplicación de la ley 26.659. Esto tiene el patrocinio de la Procuración del Tesoro de la Nación. En este caso, recordemos que Javier Milei procedió de esta manera después de la cadena nacional que brindara hace exactamente una semana, en donde prometió ir a fondo en tal sentido contra estas empresas, aún por más que operen en Vaca Muerta, en la República Argentina. Recordemos que mañana el canciller Pablo Quirno, acompañado por autoridades del Ministerio de Defensa, van a ir hacia Tierra del Fuego, donde está previsto visitar en Ushuaia, donde se construirá la base aeronaval que prometió Milei en esa cadena nacional, y también continuar con cada una de las iniciativas legislativas que serán presentadas la próxima semana en el Congreso de la Nación. Desde Buenos Aires, informó Claudio Cardoso, corresponsal de Radio Monte Carlo en la Argentina.
3: Participamos en la edición noticiosa de este jueves 10 de septiembre de 2026.
2: Informativistas Gustavo Arregui y Javier Toledo.
3: En exteriores Viviana Bermúdez.
2: En sala de redacción Ivana Vázquez y Rodrigo Lozano.
3: Deportes Daniel Alonso.
2: En el agro Martino Laverri.
3: Corresponsal en Argentina Claudio Cardoso.
2: Servicios internacionales Agencia TPA.
3: Operador Mateo Kogan.
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Este es el programa La Voz de la Liberación, Iglesia Pentecostal, Dios es Amor, en esta tarde linda, maravillosa, mis hermanos queridos, con estos acordes musicales ya saludamos la paz de Cristo, también nuestro pastor allí en Durano, pastor José Hurtarán, donde en la responsabilidad todo el campo Durano y los anexos allí. Bueno, bendiciones del Señor a todos, la señora Nora nos controle, que Dios bendiga a ella, a su querida familia, a todos los que están en la escucha, que el Señor Jesús lo bendiga, desde la victoria, la grandeza, el poder de Dios, mis hermanos, esta tarde linda, maravillosa, ya damos gracias a Dios, llegar a esta radio, ya que nos ha permitido el Señor llegar a estas ondas radiales. Así que hermanos queridos que están quizás ahí en el campo, en la ciudad, en la villa, como siempre decimos, que están a la escucha del programa, Dios me los bendiga, las bendiga. Bendiciones sean derramadas a usted y a su querida familia. Mis hermanos queridos, ya tenemos allá, mis hermanos queridos, muchos que están sintonizando, muchos quizás ya buscando ahí la radio para escuchar el programa, muchos, mis hermanos, quizás están ahí en el campo, están en un lugar apartado, están en un lugar que quizás necesitan, no pueden llegar a una iglesia, bueno. Escuche el programa La Voz de la Liberación, 1550 El Dial, Radio Sarandí G, CW155, mis hermanos queridos, www.elprogramalavozdeliberacion de Radio Sarandí G, que usted lo puede hallar en su celular. Entonces, mis hermanos queridos, saludamos a todos y los invitamos a participar de esta programación, porque hay victoria de parte de Dios, hay testimonio, alabanza, palabra de Dios, y ya tenemos una palabra de Dios acá que nos ha dado el Señor, mis hermanos. Isaías 60 nos ha dado acá la gloria, dice la futura gloria de Dios. Mira qué lindo, mis hermanos queridos, es esta palabra de Dios que nos da el Señor en esta tarde para leer, para en esta radio amiga. Estamos escuchando allí nuestras hermanas de Durano, qué bendición, qué victoria, aquella juventud que está, mis hermanos, hablando del Evangelio de Cristo. Y vamos a unirnos al amor de Dios, a la fe. Y dice acá, mis hermanos queridos, la futura gloria de Sion. Dice, mira, levántate y resplandece, dice, porque ha venido tu luz y la gloria de Jehová ha nacido sobre ti. Porque aquí tinieblas cubrirá la tierra y oscuridad las naciones, mas sobre ti amanecerá la Jehová. Qué maravilloso, mis hermanos, cuando nosotros, el Señor nos dice que nos levantemos, que resplandezcamos, que nos levantemos en fe, que nos levantemos en fe, que busquemos, que lo adoremos, que lo glorifiquemos, que aquello que estamos pasando, aquello que estamos enfrentando, no miremos, mis hermanos, solamente que Él dice que miremos, que nos levantemos, que resplandezca la fe nuestra, el amor en Él, para que Él se pueda glorificar, mis hermanos. Muchas veces nosotros desmayamos, muchas veces desistimos, mis hermanos queridos, quizás tienen un problema, una dificultad, y nosotros a veces hacemos más grande el problema que estamos pasando, mis hermanos, y lo hacemos más grande que a Dios, dejamos todo de lado y a Dios nos olvidamos de Él. Por eso le decimos en esta tarde que la palabra de Dios nos habla, levántate, resplandece, dice, porque ha llegado tu luz, mis hermanos, la luz de Jehová resplandece sobre nosotros, la luz de Jehová nos alumbra, ya aceptamos a Jesús, ya nos bendecimos, mis hermanos. Podíamos comprobar el día martes, mis hermanos, tuvimos un culto que donde personas por primera vez se acercaron, mis hermanos, a la casa del Señor, a casa de Andir Chi, un joven que llegó por primera vez allí, mis hermanos, muchas almas se acercaron a la casa del Señor a buscar de Dios. Y yo creo, mis hermanos, que no es indiferente cuando nosotros creemos que vemos la gloria de Dios. Ayer teníamos el culto de prosperidad, mis hermanos queridos, y todos los días está el Señor en la casa del Señor, la oración, mis hermanos, que tenemos a favor de la casa del Señor, del templo del Señor. Por eso el Señor dice, levántate y resplandece. Tenemos que levantarnos en fe, mis hermanos, en oración, en clamor, caminar hacia la casa del Señor, dejar que el Señor obre en nuestra vida, ya dejar de lado los problemas que tenemos, los problemas quizás de familia, los problemas de trabajo, los problemas aquellos, y vamos a buscar de Dios, busca de Dios, busca la presencia divina.

0: de Dios, mis hermanos, para poder que aquello se haga realidad, lo que estás pidiendo, lo que estás buscando. Que la gloria de Dios, mis hermanos, veamos nosotros alrededor de nosotros. Cuando nosotros caminamos con Cristo, que dejamos todo de lado. Quizás pensamos, no, esto no puede ser así, esto no es así. No, mis hermanos, si un día buscamos de Dios, tenemos que seguir buscando. No es un día solo, la salvación, mis hermanos, es todos los días. Porque todos los días hacemos algo errado, todos los días fallamos. Todos los días, mis hermanos, somos humanos, no somos perfectos. Quizás hay algo en nuestra vida, en nuestra carne, en nuestro caminar, en nuestro vivir. Entonces, mis hermanos queridos, nosotros buscando a Dios todos los días, el Señor nos bendice y nos da victoria. Por eso Él dice, levántate y resplandece, porque ha llegado tu luz. Mis hermanos, ha llegado la bendición, pero sí, si nosotros creemos, si nosotros nos esforzamos, mis hermanos, porque aquí tiniebla cubrirá la tierra y oscuridad las naciones, dice, mas sobre ti amanecerá Jehová. Jehová estará sobre mí, Jehová está sobre ti. Quizás está pasando un momento difícil, mis hermanos. Sí, todos pasamos momentos de dificultad, todos pasamos, no es todo color de rosa, como dice, pero sabemos que hay un Dios que, mis hermanos, nos acompaña. Sentimos la presencia de Dios en todo lugar, en la iglesia, acá en la radio, en la casa, en la calle, donde andamos nosotros sentimos la presencia de Dios. Dios está, mis hermanos, contigo. Dios está con nosotros. Y si Dios es con nosotros, ¿quién contra nosotros? Mis hermanos queridos, tenemos grandes campañas, grandes bendiciones allí en la sede administrativa. En Durazno, mis hermanos, está nuestro pastor José Hurtarán, con grandes campañas poderosas, hombres de Dios, mujeres de Dios, que llevan la palabra, el mensaje. Allí en Zorrilla San Martín, 986, entre Petrona Tubor y Baltasar Brun. Allí está la iglesia Osamor, y en esta tarde allí, mis hermanos queridos, está nuestro hermano Ricardo Gianni para llevar la palabra allí, el mensaje, mis hermanos, y buscar el revestimiento de Dios. Esta es la oportunidad que el Señor nos da, ¿verdad? Y le da a la iglesia allí en Durazno. Quizás tú vas a Durazno, viajas a Durazno, tienes la oportunidad de ir a ser mandado, quizás tienes la oportunidad de irte allí, quizás por un trámite, por algo, vas a la iglesia allí y el Señor te bendice y te da victoria. Mis hermanos queridos, mañana martes culto doctrina también. Mis hermanos, donde está nuestro pastor allí, José Hurtarán, con grandes campañas poderosas, el culto doctrina, para buscar revestimiento, fortaleza, estar preparado para los días del Señor. Mis hermanos queridos, el día miércoles entre ese horario, mira qué lindo, mis hermanos, las oportunidades que Dios tiene para cada uno de nosotros. Cuando nosotros buscamos, Dios se glorifica. Cuando nosotros caminamos, mis hermanos, el Señor mueve las manos y nos da la victoria. Nos fortalece, nos llena de la gracia, del poder. Y Él, mis hermanos, mueve la mano conforme a la voluntad de Él y no la nuestra. Él hace. Allí en Villa del Carmen está la iglesia de Osamor. La responsabilidad de nuestro hermano Pastor Guido César Florentini. Allí, mis hermanos queridos, está la iglesia Gracias, amor, y creo que allí, mis hermanos, grandes campañas. También allí el siervo del Señor, allí para llevar la palabra, el mensaje. Allí nuestro hermano Guido César Florentín, mis hermanos. Allí, mis hermanos queridos, Marte, él está allí, mis hermanos, llevando la palabra, el mensaje, creo que es en este martes. Y el Señor Jesús dando victoria. Así que, hermanos queridos, prepárese recibir la victoria de Dios. No mire para ningún lado, no mire los problemas, no mire las dificultades, no mire lo que está pasando, enfrentando, porque Dios tiene victoria. Acá está la escala de nuestro pastor allí, José Hurtarán, mis hermanos, en el grupo que vamos a leerla antes que, porque la sede administrativa está allí, en Zorrilla San Martín, dice, hoy jueves, hora 14, Ricardo Gianni, en la sede administrativa, allí mañana viernes, hora 14, Andrea González, viernes mis hermanos queridos, viernes Pastor José Hurtarán y a la hora 19 Catalina Pereira. Así que hermanos queridos, prepárense a participar, no se olvide. San Jorge, sábado, estará Catalina Pereira, mis hermanos, por primera vez allí, Pastor Hurtarán, llevando la Santa Cena del Señor. Viernes, hora 9, Andrés González, mis hermanos. Así que prepárense para recibir la victoria. Esto es la escala que estamos mandando a nuestro pastor allí, mis hermanos, y usted puede participar y no perderse la bendición que tiene el Señor para usted y su querida familia. Yo creo, hermano querido, que si nosotros vamos a la casa de Dios, nunca vamos a ser despreciados ni avergonzados, porque Él dice, levántate y resplandece, porque ha llegado tu luz, ¿eh? Y la luz divina de Dios refleja sobre nosotros. No podemos poner obstáculos, no podemos poner, mis hermanos, nosotros tenemos que saber que fuimos nosotros lo que nos comprometimos con Dios, mis hermanos. Nosotros fuimos los que hicimos el compromiso con Dios, entregamos la vida para Dios, dijimos que lo íbamos a servir, que lo íbamos. Entonces, mis hermanos, no, nuestra familia queda allí, mis hermanos, porque somos nosotros los que cumplimos con las cosas de Dios. La familia, mis hermanos, es nuestra familia, sí, la adoramos, queremos que le vaya bien, que le bendigamos, pedimos por ella, pero nosotros somos los que tenemos que cumplir las promesas divinas que Dios nos ha dado. Por eso dice, levántate y resplandece, porque ha llegado tu luz y la gloria de Jehová ha nacido sobre ti. Mis hermanos queridos, todos los que están escuchando, les mandamos un saludito ahí, que Dios me los bendiga, que la paz de Cristo reine, que entre en su hogar, en su querida familia, en su corazón, la palabra de Dios, que haga casa, que pueda usted caminar hasta la casa del Señor. Quizás se ha quedado un poquito, ha dejado, ha parado, está mirando ahí, no sé qué está pasando. Bueno, mis hermanos queridos, el Señor hoy te habla, que vayas, que te levante, que resplandezca el poder de Dios sobre ti, porque, mis hermanos, los tiempos son difíciles, y después será difícil buscar, mis hermanos queridos, por a Dios, ya cuando nosotros, mis hermanos, como dice, cuando nos aprieta el zapato, ¿verdad? Ahí es difícil, mis hermanos, tener que ir a la casa de Dios cuando, entonces vamos a buscarlo ahora que hay tiempo, ahora que están los días lindos, para bendecir la casa de Dios. Dios nos bendice a nosotros, estamos en los últimos tiempos, oramos a favor de la casa de Dios, del templo, mis hermanos, de las almas, del pueblo. ¿Cuánto pueblo, cuántas almas tristes, abatidas, enfermas? Mira ese bebito ahí, mis hermanos, Tiro, la va, estamos orando por él, para que ahí pedía la hermana, se mandaba ese mensaje. Bueno, mis hermanos queridos, oramos por él, oramos por todo aquel necesitado y Dios nos da la victoria. Queremos saludar también a hermana Emilce, y en el Carmen, si está escuchando, a todos los hermanos en Cristo de acá, Tota, Hortensia Cabral, Teodora Velasco, Ever Santana. Bueno, mis hermanos queridos, María Roja, allí, si está escuchando, su familia. Mira, mis hermanos queridos, allí, Ewa, Jessica, si están escuchando el programa, quizás escucha, quizás no escuchamos, allá en Monte Coral, Stephanie, su familia, allá Marisa Barragán en Capilla del Sauce, mis hermanos, Laura Aquino en Sarandí, Angélica Merelli, mis hermanos queridos, Lucy Pinto, Lucy, un abrazo en la fe, en el amor de Dios, a usted, su querida familia, Nelda, Javier. Bueno, mis hermanos queridos, mandamos el saludito de acá y alguno que quede, pueblo católico, libre pensador, de otro crédulo, de otro denominación. Vamos a escuchar una alabanza, un testimonio que habla mucho más que nosotros. Rubén Arena también, le mandamos el saludito y ya volvemos con más anuncios de la obra del Señor.
1: Gracias a Dios, María. Acá estamos una hermana que va a contar un testimonio, un gran milagro que Dios operó.

0: palmas bonitas para Cristo. Oyente querido, acá estamos en el frente del altar, estamos con la hermana Sonia Dota, una señora que prácticamente el Señor Jesucristo le devuelve la vida. Esta señora Sonia, aproximadamente hace un mes más o menos, ¿no?
1: Sí, más o menos un mes.
0: Más o menos aproximadamente un 30 días que esta señora tuvo un accidente, el moto, y estuvo muy grave, estuvo allí en el CTI. Bueno, recordamos este caso, una señora, recordamos este caso, a las 6 de la tarde ya estuvo el accidente, a las 8 estaba en CTI, y bueno, y allí tuvimos el informe de la doctora, no recuerdo el nombre de la doctora. La doctora dijo para el esposo, dijo para el hijo, dijo para la nuera, para los familiares. Yo también estaba allí, el informe, que el caso era grave, supuestamente no pasaba la medianoche. Dijo, vamos a tratar de salvar esta alma, pero el caso era grave, era delicado, era las 8 de la noche, 8:30, y quizá no pasaba la noche, hombre Jesús, amén. Más para un rey, gloria en Jesucristo, está aquí, nombre Jesucristo, amén, aleluya. Gracias a Dios. Hermana, ¿cómo es tu nombre?
1: Sonia Dota.
0: Hermana Sonia, ¿cómo estás ahora?
1: Estoy bastante bien, en plena recuperación, pero muy agradecida a Dios. Y segundo, a todos ustedes y especialmente el pastor y su esposa, que oraron por mí y que enseguida se hizo conocer al pastor, que él supiera, y el pastor se movilizó, oró por mí, y ahí comenzó mi recuperación. Bueno, fue así. La verdad que yo estoy muy agradecida con Dios y con todos ustedes, y especialmente el pastor, que se movilizó con todos. Y así fue. Yo confié mucho en Dios, yo creí mucho, yo confié mucho en ustedes, y aquí estoy, hermanos, para agradecer a Dios y agradecer a todos ustedes que me pusieron en su corazón.
0: Palmas bonitas para Cristo, no te vayas.

0: ataca por la Amazonia. Algo tremendo, más oyentes, algo tremendo. La mano, por supuesto, bueno, recuerda, el segundo día del informe, entramos en el informe y el médico dijo, le dijo a los familiares, también estamos allí. ¿Sabes lo que dijo el médico? Que en caso, el primer informe tenía los huesos de la cabeza quebrado, mucha sangre en la cabeza, no se podía, no iban a operar todavía. El segundo informe, el doctor trajo un video, nos mostró un video, no entendíamos nada que el video, nos estuvo mostrando el video. Y dijo, bueno, el caso es grave, es delicado, por ahora no la vamos a entubar. Ella si se salva, porque era el riesgo de vida, si se salvaba, podía quedar sin hablar, podía quedar, no mover un brazo, no mover una pierna, hombre Jesús, amén. Más gracias a Dios, a la oración de la iglesia, Dios es amor, hombre Jesús, amén. Aleluya, ella está aquí, hombre Jesús, amén, aleluya. ¿Cómo estás?
1: Gloria a Dios.
0: ¿Puedes levantar los brazos? Levanta
1: sí,
0: los brazos.
1: Sí, puedo.
0: Mire acá, levanta uno, levanta el otro, nombre Jesús. Amén. Puedes caminar, camina acá. Puedes caminar, camina, nombre Jesús. Amén. Mire, hermanos, la señora que supuestamente por los estudios que yo tiene, en la secuela que podía quedar en esta señora, era muy posiblemente que no iba a poder caminar en silla de rueda, no mover todo un costado, o quizás no iba a poder hablar, hombre Jesús, amén. Mas la iglesia está orando, la iglesia estaba ayunando, estamos ayunando. Fuimos al CTI como 3 o 4 veces, fuimos gila con aceite santo y el milagro aconteció, nombre Jesús, amén. Las manazoñas están aquí, nombre Jesús, amén. Hermanos, esto es un grande milagro que solamente Jesucristo lo puede hacer, amén. El Señor Jesús en el pasado, Él sorprendió al hombre Jesús, amén. Sorprendió a su discípulo y el Señor Jesucristo sigue sorprendiendo a la humanidad con estos grandes milagros, hombre Jesús, amén. Aleluya, gracias a Dios, amén. Palmas bonitas para Cristo. Gracias, hermana. ¿No tenés palabra de agradecimiento?
1: Y las palabras de agradecimiento siempre están sobrando, porque de continuo estoy con el agradecimiento y agradecimiento acá a la iglesia y especialmente, como ya dije, al pastor principal, ¿cómo es?
0: Hurtarán,
1: que fue el que movió todo, el que promonoció con todos para que oraran por mí, y yo acá estoy más que agradecida. Entonces yo le digo a ustedes también crean como yo y también valoren las cosas, porque a veces creemos, pero no valoramos. Ajá. Entonces yo los concientizo a todos que tenemos que valorar las cosas, que acá hay una persona que se moviliza por nosotros, porque así es, la verdad es que yo estoy realmente agradecida.
0: Gracias, palmas bonitas para Cristo. O sea que tu palabra, bueno, José te querido, acá estamos con la hermana muy emocionada, una palabrita más aquí, hombre, que no te quiero más el tiempo, una palabrita más. Tu consejo para personas, familiares que están con cáncer, personas que están al borde de la muerte, personas que están en el CTI con familiares, ha usado la medicina con derrame o con tumor. Tu palabra, tu consejo, invita a que venga a la iglesia, Dios es amor, o que reciba la oración.
1: Sí, la verdad sí. Hay que pensar en Dios, que el Señor nos está mirando, que el Señor nos está observando, que tenemos que caminar por ese caminito, por esa senda que nos lleva, que nos conduce hasta el Señor. Y así es, tenemos que creer, pero también tenemos que seguir ese camino.
0: Sí, ese camino.
1: Y tenemos que mirar al pastor y respetarlo y mirarlo y observarlo y decir, qué impresionante cómo el Señor está en él, cómo el Señor trabaja en él. La verdad que es así.
0: Estás muy contenta, hombre. Jesús, amén.
1: Dios es maravilla.
0: Gracias a Dios, palmas bonitas. Que Dios te bendiga. Repita tu nombre.
1: Sonia Dota.
0: Dios te bendiga más, Sonia. Esto es lo que reciben las personas participando en la iglesia pentecostal. Dios es amor, aleluya. Es algo tremendo lo que acontece. José, te querido, usted que tiene familiares en CTI, en hospital, en sanatorio, hombre Jesús, no puede venir, más corra por los pies de Cristo. Venga a la iglesia, estaremos orando, visitando ese familiar y Jesucristo va a garantizar la victoria, hombre Jesús. Amén.
2: Así es, mis hermanos queridos, mira qué lindo. El milagro que hizo Dios, mis hermanos queridos, pero esa mujer estaba ahí, que ya habían desahuciado los médicos, mis hermanos, ya no daban señales de vida por ella, pero el Señor Jesús, que tiene todo el poder, mis hermanos, usó su siervo para ir allí, hacerle la opción de aceite, mis hermanos, allí, y los médicos, y colocó todo el Señor allí, mis hermanos, los médicos, todo lo que iban a hacer con aquella mujer. Entonces, mis hermanos, el milagro aconteció. Por eso nosotros tenemos que saber que si nos esforzamos para las cosas, en las cosas de Dios, Dios nos da victoria, mis hermanos. Dios nos bendice, Dios nos ayuda. Esfuércese, hermano querido, hermana querida, sé valiente.

0: fuerte. Como dice la palabra, levántate y resplandece. Ya está pasando momentos difíciles, está pasando momentos de dificultad, está con problemas. Mira las alabanzas, un mensaje cantado también te habla todo, mis hermanos. No desista, no desmaye, no mire el día, no mire la hora, no mire quién predica, no mire quién está en el altar, porque el que está es el Señor Jesucristo, mis hermanos. Quizás tú quieres un milagro de parte de Dios, pero estás mirando, quizás espera, yo voy tal día, porque no, y el Señor ese día que tú dejas, que no vas a la casa de Dios, es el día que tiene el milagro para ti. Por eso tenemos que saber, hermanos queridos, que el Señor es el que opera, el Señor es el que hace milagro acontecer en tu vida, en tu querida familia. Mis hermanos queridos, tenemos que buscar de Dios, tenemos que esforzarnos, tenemos que ser valientes. Yo recuerdo, mis hermanos, y siempre digo, recuerdo cuando vivíamos en campaña, teníamos 3 niños, mis hermanos. Nosotros nos cruzábamos los campos a venir al ómnibus, a tomar para subir el ómnibus y ir a la casa del Señor. Allá al Carmen, nos congregábamos. Y teníamos 3 niños, viajábamos y no desistíamos, mis hermanos. Y había dificultad para salir a buscar de Dios. Había dificultad, había que caminar muchos kilómetros. Pero mis hermanos, sin esfuerzo, sin sacrificio, no se hace, no ganamos. El reino de Dios, no podemos heredar una casa en el cielo sin sacrificio, sin esfuerzo. El alma tenemos que cuidarla, mis hermanos queridos. Quizás nos acercamos un día a la casa del Señor y después pasamos una semana, pasamos 2 semanas, pasamos 15 días, pasamos un mes. El alma tenemos que cuidarla todos los días, en cada minuto, en cada segundo, porque nuestra carne tiene falla. Nuestra carne, mis hermanos, hay pecado, hay errores en nuestra carne. Por eso, mis hermanos, tenemos que saber que el Señor tiene aquella bendición para nosotros. Quizás decimos, yo soy salva, sí, pero si cuidamos el alma todos los días le tenemos que cuidar. Y si nosotros no vamos a la casa de Dios, mis hermanos, es difícil que nosotros hagamos cosas que, ¿verdad? Porque el Señor es el que nos tiene, nos sustenta, nos guarda, nos cuida. Es Él. Hacemos por no hacer nada malo, pero como somos carne, fallamos. Mis hermanos queridos, y un niño que tengamos nosotros, lo llevamos a la casa de Dios para que ese niño sea sano, para que ese niño sea bendecido por Dios, mis hermanos. No podemos quedarnos porque el niño está enfermo, porque el niño está con problemas. Mis hermanos queridos, quizás el hijito está ahí, mis hermanos, no, tenemos que llevarlo a la casa de Dios. Tenemos que llevar a los niños a la casa de Dios para que los niños también aprendan, porque dice el Señor, deja a los niños que vengan a mí y no lo impidáis, de ellos el reino de los cielos. El Señor habla en la palabra de Él, mis hermanos. Entonces tenemos que esforzarnos para llevar a los niños a la casa del Señor, para que sanen, para que sean bendecidos. Quizás ha desistido, quizás no te animas a decirle a la madre, lleva al niño a la casa de Dios, vamos a llevarlo, que Dios lo sana. No, mis hermanos queridos, tenemos que hablar, abrir la boca, predicar, decir que Cristo vive y que Cristo es el que hace los milagros. Mis hermanos, Villa del Carmen, allí en Francisco Ponterosa, sin número, está la Iglesia de Zamor, Pastor Guido César Florentín, con grandes campañas, poderosas. Allí, mis hermanos, Marte, Culto Doctrina, allí él predicando la palabra, hermanos en Cristo que están allí, un grupo de obreros, obreras. Bueno, mis hermanos, grandes cosas, maravillas que el Señor haciendo en Villa del Carmen. Acá en Sardegui, Marte, Culto Doctrina, mis hermanos queridos. Miércoles culto a prosperidad, viernes mañana va a estar nuestro hermano Rubén Arena para llevar la palabra, el mensaje. Allí estaremos también apoyando al siervo del Señor, mis hermanos queridos, la oración por la iglesia, por las almas, por el pueblo. Allí tempranito, de 14 a 3 de la tarde, tenemos un ministerio, mis hermanos, oramos, clamamos, pedimos a Dios, y después tenemos también una oración, media hora, a favor del templo, mis hermanos, que estamos pidiendo allí para que el Señor prepare prepare un templo para la casa del Señor. Entonces tú hágase presente, me dice, hermano, esfuércese a orar, a clamar, a buscar, porque Dios tiene una victoria para ti. Él te va a bendecir, Él te va a dar victoria, mis hermanos. Y al llegar a la casa de Dios, nosotros a orar, a clamar, el Señor nos da bendiciones para nosotros. Pone todo a favor, mis hermanos queridos, porque Él tiene aquella promesa divina. El sábado oramos a favor de los jóvenes, mis hermanos queridos, el domingo el culto de la familia. Allí quien les habla, la cooperadora azul, y estaré para llevar la palabra el día domingo, mis hermanos. El día viernes a las 14 horas va a estar el hermano Rubén Arena predicando en el culto de liberación, mis hermanos. Y a las 9 de la mañana, a las 10 tenemos la oración de ayuno allí, acá en Sarandí, allí, mis hermanos. Allí Vidal de Pereira, 540, la iglesia frente a la plaza. No te olvides, hay victoria de parte de Dios. Mis hermanos queridos, Blanquillo también, Avenida La Valleja, entre 19 de junio y Argentina, está allí la iglesia del Zamor. Viernes, hora 3:30, lunes, hora 3:30, allí los espera nuestra hermana Nelda Acevedo, con grandes campañas, bendiciones, orando a favor de todos. Así que, pueblo de Blanquillo, los invitamos a participar. Dios tiene victoria para usted y su querida familia. No se olvide, mis hermanos, la paloma Giselia Galarza de Sánchez, sin número, está la iglesia del Zamor, cargo nuestra hermana Elvirce Rodríguez, allí apoyando a nuestro hermano Rubén Arena, que en este fin de semana estará allí el día sábado a la hora 14. Allí estará nuestro hermano Rubén Arena, mis hermanos, a la 14, el domingo 9 de la mañana. Entonces, mis hermanos queridos, va a haber victoria de parte de ellos. Acérquese y participe, Dios tiene victoria para usted, para su querida familia. San Jorge, calle principal sin número, mis hermanos, estará allí, ya dimos en la escala para San Jorge. Va a estar nuestra hermana Catalina Pereira allí junto a nuestro pastor José Hurtarán, mis hermanos queridos, calle principal sin número. Así que prepárate a participar, Dios tiene victoria para ti y tu querida familia. San Gregorio de Polanco, viernes hora 14, allí nuestra hermana Rosario Melo. Miércoles tenemos acá también 14 horas, no sé si hay, pero allí viernes 14 horas, General Artiga 215. Prepárese a participar, mi hermano querido, hay victoria de parte de Dios. Trinidad Flores, allí Carlos María Ramírez, está la iglesia del Zamor, la responsabilidad de nuestro hermano José Montenegro. Así que, hermano querido, participe, Dios tiene victoria para usted, su querida familia. Creo que ahora 14 está allí el siervo del Señor, mis hermanos queridos, allí Paso de los Toros, está allí viernes hora 14, nuestro hermano Julio Gómez, para llevar la palabra, el mensaje, hermano querido, allí en Paso de los Toros, 18 de julio, 1282. Prepárese, hay victoria parte de Dios. Miércoles, hora 14, domingo, hora 14. Prepárese, no se pierda nada, porque Dios tiene victoria. Mis hermanos queridos, mis hermanas queridas, Dios tiene algo lindo para nosotros. Tenemos una palabrita acá que queremos leer también en el Salmo 34. Mis hermanos queridos, el Salmo 34, creo que es 33, mis hermanos, 34:6 dice: el Padre y el Hijo, el Espíritu Santo. Y este pobre clamó y oyó Jehová, lo libró de todas sus angustias, dice. El ángel de Jehová campa alrededor de los que le temen y los defiende. Mira, mis hermanos, qué lindo. Mis hermanos queridos, lo que habla el Señor en el Salmo 34:6 acá. Este pobre clamó y lo oyó Jehová. Si nosotros clamamos, nos oye Jehová y lo libró de todas sus angustias. Estás angustiado, estás con problemas, estás depresivo, algo te está pasando. Bueno, el Señor está sacando todo. Pero si llegamos a la casa del Señor, invitamos al pueblo católico, invitamos a aquel hombre, a aquella mujer, a aquel niño, a aquel joven, a aquella de las campañas, los alrededores. Queremos saludar allá en Rolón, a Gervasio Artigas y a Mariela Vizcarra, toda su querida familia, los hijos, los nietos, un abrazo en la fe y en el amor de Dios para todos, que Dios me los bendiga mucho, bendiciones del Señor para todos, y nuestro pastor José Hortarán, su esposa Catalina, si ellos están escuchando allí en Urano, mis hermanos queridos, bueno, bendiciones del Señor para ellos y toda la querida familia. Hermanos queridos, sabemos que Urano está bajo el poder, la gracia de Dios, mis hermanos, aquí el día, hoy jueves, está allí el Pentecostés junto a nuestro hermano Ricardo Llanes, allí las hermanas que estaban en la radio, bendiciones para ellas, que aquella joven que estaba en aquellas prédicas, bueno, mis hermanas, estábamos allí acompañando, salimos acompañando el programa La Bola de Liberación por este celular, allí caminando hasta la radio acá en Sarandí, allí, escuchando a las hermanas que estaban predicando, que estaban hablando de Cristo. Qué lindo, mis hermanos, porque el Señor bendice a aquellas jóvenes que están dándole sabiduría al Señor, en aquella palabra expresiva para aquel pueblo que está necesitado. Sabemos, mis hermanos, que la palabra de Dios es vida, nos transforma, nos convierta, nos da una vida diferente. Antes andamos tristes, antes andábamos abatidos, llorábamos en vano, quizás detrás de una puerta allí, llorando. Ahora no, mis hermanos, ahora estamos con Cristo. Cuando tenemos algo que nos viene, alguna tristeza, algún recuerdo que nos quiere invadir, tomamos la Biblia, leemos y el Señor habla con nosotros, y ya ahí se lleva todas las cargas nuestras. Mis hermanos queridos, tú que estás ahí con opresión, que estás triste, estás abatido, te invitamos, queremos mandar un saludito a María Merelli, que me estaba mandando un mensaje, que ella me está escuchando. María, un abrazo para usted, para su esposo, para su familia. Y bueno, la próxima alabanza que va en esta tarde, que vamos a escuchar una alabanza más, vamos a escuchar un testimonio más, que hablan mucho más que nosotros, vamos para la hermana María que nos está escuchando, y para todo aquel pueblo católico que quizás nunca, mis hermanos, ha participado en la casa del Señor acá en Sarandí. Allí tenemos la iglesia de Osambor, allí frente a la plaza Vidal de Pereira 540, mis hermanos, si tú te bajas del ónibus, tú te bajas del ónibus de Nosar, te bajas del ónibus de Turismar y vienes a la plaza, allí ves el cartel con la iglesia que dice Arco Iris, y allí de la iglesia puedes ir y participar. Dios tiene una grande bendición para ti y tu querida familia. Vamos al testimonio, vamos a la alabanza y volvemos con más anuncios de la obra del Señor.
1: Es bueno para Cristo porque Él vive. Estamos con más una hermana acá, nombre Jesús. Amén. Hermana, ¿cómo es tu nombre?
2: Zulema.
1: Hermana Zulema, ¿cuál fue la bendición que recibiste concurriendo acá a la iglesia pentecostal Dios es Amor?
2: Más que una bendición, un milagro.
1: Milagro
2: que yo no tengo palabras para agradecerle al Señor, la verdad.
1: Sí.
2: Yo estaba en tratamiento de los médicos porque me había salido un enorme bulto de este costado, de que tomaba todo mi garganta así del costado.
1: ¿Un bulto aproximadamente? ¿Cómo era el bulto?
2: Largo así.
1: Bulto largo.
2: Sí, y me tomaba todo así, de arriba abajo de la garganta, al costado.
1: Al costado de la garganta, un bulto que te agarraba de la oreja para abajo, todo un bulto.
2: Enorme, la gente me miraba y me notaba el bulto así.
1: Sí.
2: Y bueno, y entonces yo fui al yo no podía tragar un sorbo de agua, no podía comer, para dormir a la noche tenía que poner 3 almohadas porque me ahogaba.
1: Ajá.
2: Entonces, bueno, el médico me dijo, "Mira, yo te voy a mandar a hacer una punción porque eso puede ser maligno."
1: Ajá.
2: Y bueno, y me hicieron la punción, y después de la punción solo Dios sabe lo que yo sufrí.
1: Ajá.
2: Durante un año solo Dios sabe.
1: Solo Dios sufrió.
2: Solo Dios sabe lo que yo sufrí.
1: O sea que debido a ese bulto que estaba ahí, te dificultaba para tragar, para tomar líquido, para todo.
2: Para todo. Yo me iba a trabajar porque tenía que
1: trabajar, seguro.
2: Claro que solventar, sobrellevar el gasto de una casa,
1: sí.
2: 2 niños que mantener, no era nada fácil.
1: No era fácil, sí.
2: Entonces un día dije no, porque me hacían todo tipo de examen, la punción, todo salió normal. Yo dije, no, esto está raro. Esto está raro, digo, yo voy a ir a la iglesia.
1: Sí.
2: Y bueno, y comencé a venir y Dios nos revelaba. Un día a la tarde, un miércoles, vine y salí revelada por usted, el Espíritu Santo Dios reveló en 2 ocasiones, y el milagro Dios lo completó el día miércoles pasado.
1: El miércoles pasado.
2: Ajá. Sí, a la mañana.
1: A la mañana.
2: Dios sí. Reveló que había una persona que tenía un bulto y sí, yo dije, soy yo, no hay sí. otra. Y bueno, sí. y cuando la hermana oró, yo sentí como que algo tiró para abajo.
1: Así. Sí.
2: Y en el momento yo me fui para el banco buscando y no tengo.
1: ¡Qué tremendo! Palmas bonitas para Cristo. Docente querido. Si esto no es milagro, que sepa, hombre Jesús, amén. Lo que está contando la hermana Zulema, hombre Jesús, este bulto, que hace un año que estaba cargando este bulto, este sufrimiento, no solamente que cargaba el bulto, era un sufrimiento total que dificultaba hasta para tragar los alimentos, era en tratamientos médicos, no sabía lo que ya tenía, más se acercó a la iglesia pentecostal, Dios es amor, recibe la oración, el milagro aconteció, amén, el bulto desapareció, nombre Jesús, no está más el bulto. Hermana, aproximadamente el bulto era más como una pera, más grande que una pera era.
2: Sí, o sea, era así, alargado, porque me tomaba todo el costado de la garganta, de acá hasta abajo. Acá abajo, sí.
1: Sí.
2: Era horrible, horrible, horrible. Horrible. Y fíjese que yo no, el agua la tomaba de sorbito y me costaba tragar. Y para alimentarme, ni le digo.
1: Ni le digo.
2: Y para acostarme, yo tenía que acostarme con tres almohadas porque si no podía respirar.
1: Y no apretar el bulto.
2: Ahí no, no, porque era tremendo.
1: Hermana, horrible. Un milagro que solamente Dios lo puede hacer.
2: La verdad que sí, solo Dios.
1: ¿Y cuál es tu palabra para los oyentes que te escuchan? Porque son miles de oyentes que te escuchan para acercarse a la iglesia. Dios es amor. ¿Cuál es tu palabra?
2: Mire, pastor, yo sinceramente hacía mucho tiempo que me había apartado,
1: sí.
2: mucho tiempo.
1: Sí.
2: Mi vida era un caos.
1: Sí.
2: Yo digo que Dios permitió esto para traerme de nuevo.
1: Sí.
2: He traído gente desahuciada sí. y bueno, y Dios ha dado victoria, ¿no?
1: Sí.
2: Y bueno, y siempre le testifico el bulto. Incluso yo tengo una foto cuando me hicieron la punción, todo acá, así fue horrible.
1: Y usted aconseja a las personas enfermas con bulto o en otra situación para que vengan a la iglesia de
2: con cualquier enfermedad. Yo les digo, mira, vamos, yo te acompaño. Yo soy de afuera, pero he traído personas de barrios de acá de cerca y me he bajado del coche, he ido a la casa y la he traído y Dios ha obrado.
1: O sea que tu consejo, que las personas que están sufriendo, que no sufran más, que Jesucristo le garantiza la victoria en la iglesia de Dios es amor.
2: Sí, y de allá de afuera, familias que hasta hoy día están viniendo.
1: Están viniendo.
2: Que yo las he invitado y les he testificado. Porque aparte una cosa, ellas veían mi
1: el bulto, sí, sí.
2: Y entonces, Zule, ¿qué te pasó? Ah, esto y esto. Ay, mira que a mí me pasa esto. Bueno, vamos que yo te llevo a la iglesia.
1: ¿Qué? ¿Pero estás contenta con la bendición?
2: Realmente no tengo palabra, pastor.
1: Que Dios te bendiga, retea. ¿Tu nombre de qué barrio?
2: Zulema de Colón 18 de Julio.
1: Dios te bendiga, Zulema. Esto es lo que reciben las personas participando en la iglesia pentecostal. Dios es amor.

Así es, mis hermanos queridos, mira el testimonio lindo y maravilloso de esa mujer. Cuenta ese milagro que hizo Dios. Pero ¿qué había pasado en esta hermana? Esta hermana era creyente, fue creyente y se había alejado. Entonces, mis hermanos, cuando ella pasó esa enfermedad, vino ese tumor en la garganta de ella, ese bulto, mis hermanas queridas, un sufrimiento que ella dice le costó como un año. ¿Qué sería, mis hermanos? ¿Qué sería? A veces Dios permite que, mis hermanos, cuando nosotros nos olvidamos de Él, Él nos hace acuerdo, mis hermanos. Y ella dice, pasó mucho sufrimiento, mucho dolor. Y aún el Señor, con ese sufrimiento, ese dolor, ella llegó a la casa de Dios y Dios hizo el milagro en ella. Mis hermanos queridos, a veces nosotros tenemos, decimos que es el diablo. No, no es el diablo. Nosotros mismos a veces no somos los que nos cargamos con esas cosas, mis hermanos. Permite, nos olvidamos de Dios y dejamos, y que mañana, que pasado, que esto. Ah, no puedo, no, mis hermanos queridos, tenemos que acercarnos a la casa de Dios. Mira, tenemos que tener cuidado, dice la alabanza, lo que hablamos. Tenemos que tener cuidado lo que hablamos, lo que decimos, mis hermanos queridos. Todo lo que hay está, todo está ungido por Dios, todo está ungido por Dios. Nosotros somos hijos de Dios. A veces, mis hermanos queridos, estamos en casa, andamos ahí, hablamos con Dios, Señor, ¿qué hacemos? ¿Cómo tenemos que poner en las manos de Dios todas las cosas, mis hermanos? Porque Él ya somos. Dice, si nosotros lo aceptamos a Él, y Él vive en nosotros. No nosotros, mis hermanos, hacer lo que se nos ocurra, no. Es Él el que toma el control de nosotros. Es Él el que nos guía, es Él el que trabaja. Mira, acá dice, este pobre clamó y lo oyó Jehová y lo libró de todas sus angustias. Esa mujer, mira, llegó a la casa de Dios y Dios la libró de todo el dolor, el sufrimiento que tenía, esa angustia, esa enfermedad que le estaba casi un año, como ella dice, un bulto, no podía comer, no podía tomar casi agua, tenía que dormir con tres almohadas ahí porque era horrible como estaba padeciendo ella, mis hermanos. A veces hay enfermedades que vienen, mis hermanos, pero vienen a causa, mis hermanos, de nosotros conocer la verdad, mis hermanos, y olvidarnos de que el Señor nos sanó, nos sacó de aquella situación, de aquellos pozos, de aquellos lodos en agosto, y nosotros nos olvidamos de Él, mis hermanos. Y Él dice, y acá dice, este pobre clamó y lo oyó Jehová, lo libró de todas sus angustias. El ángel de Jehová campa alrededor de los que le temen y los defiende, mis hermanos. Pero sí, tenemos que confiar en Dios, tenemos que colocarnos. El ángel de Jehová anda alrededor de nosotros cuidándonos. Quizás nos pasa algo, mis hermanos queridos, pero Él siempre está peleando por nosotros. Estamos tristes, Él siempre nos da una salida, mis hermanos. Él siempre nos da un aliento, no nos deja, no nos abandona el Señor. Pero nosotros a veces lo abandonamos a Él y después, mis hermanos, ¿qué decimos? Esto, ay, ¿dónde está Dios? Y que no, mis hermanos. Y mis hermanas queridas, pueblo del Señor, que estás escuchando esta programación, que estás ahí lejos, en el campo, en la ciudad, en una villa, en un pueblo. Mis hermanos queridos, yo todos los días les predico a mis hijos por teléfono, por un WhatsApp, por un mensaje de WhatsApp. Yo los bendigo todos los días. Dios bendiga a mi hijo, ¿cómo está? Algo que me dicen ellos, bueno, Dios lo va a ayudar. Dios lo bendiga.

tenemos que bendecir nuestra familia, mis hermanos, aunque sea por un mensaje de WhatsApp, por siempre hablarles de Cristo, porque Cristo es el que existe. Nosotros no somos nada, ya Cristo vive en nosotros, es Él el que tiene el mando, mis hermanos, nuestros hijos. Yo digo siempre, mis hermanos, mi hijo no fue el que se comprometió con Dios, mi hija no fue el que prometió a Dios que lo iba a seguir, fui yo que prometí a Dios servirlo y ser fiel hasta la muerte, mis hermanos, y hacer la obra de Dios. Fui yo la que le prometí, no fue mi hijo ni mi hija, para yo hoy en día decir a mí no puedo hacer, porque no, mi querido, mis queridas, quizás el pueblo católico, libre pensador, alguien que está escuchando esta programación, nosotros tenemos que saber que, mis hermanos, servir a Dios todos los días. Servirlo todos los días, a veces quizás no podemos, si estamos lejos, estamos en el campo, estamos en la ciudad, pero saber, mis hermanos, que Dios es el que nos rescató de aquellos lugares, acordarnos de dónde nos sacó Dios. Yo allí en el Salmo, creo que en Isaías 51, que dice, si no me olvido, mis hermanos, lo que dice, que recuerda de dónde te sacó el Señor, y volvamos meditemos de dónde nos sacó, meditemos de dónde, las dificultades que teníamos, meditemos, mis hermanos, cómo estábamos, llenos de vicios, llenos de enfermedades, llenos de allí leproso, como estaba, quizás estaba el Job. Pero nosotros, el Señor nos sacó, mis hermanos, estábamos allí en el pozo, en la cantera. Recuerda, dice, el pozo de la cantera donde nos sacó el Señor. Creo que sacar, mis hermanos, la palabra de consuelo para Sion. Oíme los que seguís la justicia, los que buscáis a Jehová. Mirad la piedra de donde fuiste cortado y el hueco de la cantera de donde fuiste arrancado, mis hermanos, no nos olvidemos. Mirá, mis hermanos queridos, tenemos que saber de dónde nos sacó, de las dificultades que estábamos, cuando nos sacó el Señor. Yo me acuerdo cuando me sacó el Señor, quizás no daba nada por nosotros, mis hermanos. Estábamos en un momento muy difícil, estábamos ya casi, mis hermanos, al borde de la destrucción de aquello, mis hermanos, de perder nuestra alma, de llevarnos quizás al sepulcro, pero el Señor nos sacó, nos trajo a la luz, y ahora, mis hermanos, nos hemos olvidado. Reíme lo que seguís la justicia, lo que buscáis a Jehová, dice, mirá la piedra de donde fuiste cortado y el hueco donde fui, y la cantera de donde fuiste arrancado. Mis hermanos queridos, tenemos que saber de dónde nos sacó el Señor, aprender a pasar, no importa que estemos pasando momentos difíciles, caminamos a la casa de Dios igual, que no, que haya barro, haya agua, lluvia, tormenta. Mis hermanos queridos, sol, ahora vienen los soles, y bueno, no voy porque hay sol, ahora no voy porque hay frío, después no voy porque hay lluvia, y ahí estamos. Mis hermanos queridos, tú que estás escuchando el programa, acuérdate que el Señor quiere bendecirte, y que tú recuerdes dónde te sacó el Señor para poder poner por obra y servirlo al Señor, y no poner obstáculo para ir a la casa de Dios. Que venga lo que venga, nosotros podamos servir a Jehová hasta el día que el Señor venga, porque se aproxima su venida, está golpeando puerta el Señor, que ya viene, que ya está llegando, mis hermanos. Y mira, si bien el Señor no nos encuentra, mis hermanos, haciendo lo que Él nos mandó hacer, será triste. El rugir de dientes será, mis hermanos, porque nosotros le estamos poniendo esas cosas, dificultades a Dios, poniéndole trabas a Dios, poniéndole límites a Dios, siendo que es Él el que nos maneja y el que tiene todo el gobierno para manejar. Nosotros lo estamos manipulando a Dios. No, mis hermanos queridos, vamos a orar en esta tarde. Ya tenemos acá 5 minutitos, 6 nos van quedando.
rezando, vamos a orar y vamos a pedir a Dios que podamos llegar. Mañana tenemos culto acá en Sarandí, allí. La mañana hay oración de 9 a 10 de tarde, el culto, mis hermanos queridos. Allí va a estar nuestro hermano Rubén Arena, que ya confirmó que él iba a estar mañana para predicar la palabra. Mis hermanos queridos hondurados, en todo, allá en Blanquillo, la hermana Nelda, mis hermanas La Paloma, este fin de semana está nuestro hermano Rubén Arena, mis hermanos, el sábado por la tarde, 14 horas, y domingo, 9 de la mañana. Así que prepárese, Villa del Carmen, está nuestro hermano pastor allí, creo, Guido César Florentín, mis hermanos. En este, hoy jueves, mis hermanos, Pentecostés, creo que es allí en el Carmen, el viernes, liberación total, mis hermanos queridos, y Durazno, bajo el poder, la gracia de Dios, que está allí en tres horarios. En esta tarde allí está Ricardo Llane, y mañana en tres horarios los siervos del Señor. Así que vamos a la oración en esta tarde, vamos a orar, vamos a clamar. Ponga tu fotografía, ponga tu prenda de ropa, ponga la fe, la confianza que Dios va a mover las manos y va a hacer algo en tu vida, en la vida de tu familia, que estás pasando un momento difícil, quizás hay momentos, dificultades, momentos que parece no puedes seguir. Acuérdate que Dios está contigo, en que Él te quiere sacar de aquellos lugares, mis hermanos queridos. No quiere que sigas pereciendo. Él te quiere ver bendecida, te quiere ver libre de toda opresión del enemigo. Quizás estás en el campo, estás en un lugar de trabajo. Bueno, ora con nosotros que el Señor va a mover las manos. Padre querido, Padre Santo, Padre amado, vino Dios de gloria. Señor Jesús querido, le pedimos que perdone nuestra falta, nuestra falla, nuestras inquietudes, Señor. Tenemos errores, somos fallos, somos humanos, Padre. Pedimos, Padre, que usted venga a ungir todo lo que han puesto arriba la radio. Las personas que están allí, visita a Alvita Rambillet, Señor. Visita a ella, Padre querido, allí en su casa, en su hogar, en su familia. A todos los que están escuchando el programa en esta tarde, quizá, que no lo hemos nombrado, pero sabemos. Hay un pueblo acá en Sarandí, allí, escuchando la programación de Radio Sarandí, allí, Padre, que está llegando y entrando a cada casa, a cada hogar, a cada familia. Oh, Señor, todos tenemos un problema diferente a resolver, Padre, pero sí. Visita a Tota, Padre, visita a ella, Padre, con las dificultades que ella tiene, Señor. Visita, Padre, sobre su salud, la familia. Visita a Lisa Ramos, allí en el hogar de ancianos. A Luisa, todas las abuelitas, Padre, aquel hogar que está allí, Padre. Mira, tantas abuelitas, tantos abuelos. Oh, Dios mío, bendice la dueña del hogar, la que cuida, las padres, las cuidadoras. Va bendeciendo, mi Padre, va haciendo la obra, Señor. Visita a Nelva Ovelar, mi Padre, mira, que ella sufrió un hematoma, Padre, allí a Martín. Visítalo, Padre querido, da la victoria por ella, Señor Jesús querido, Padre Santo. Yo pido que visite aquel hogar allí, donde están aquellas abuelas allí, los hogares de Clarita, Padre, que están aquellas abuelas que, allí, Padre, que visitamos. Mira a la mamá, Padre del Negro Colina, visita a él también, visítalo, Padre. Da la victoria, mi Padre, por todas aquellas personas que están enfermas, problemáticas. Mira a Angélica Merelli, mira, Padre, aquel niño, aquel nieto, Padre. Bendice, bendice, Padre, bendice. Oh, la familia, Padre, Franquito, bendice, Padre querido. Da la victoria por toda la familia, en Cristo, en la fe. Bendice, Padre, María Roja. Bendice a todos, Padre querido. Ah, Señor, bendice a Néstor, allí a Gustavo, a Rubén Arena, Padre. Mira a Jessica, Ewan. Bendice, Padre querido, yo le pido por Lucy Pinto, que está quizás acompañando el programa, está orando con nosotros, Padre. Ah, Señor, visita de la cabeza a los pies, Padre, lo que ella quiere alcanzar, pueda darle, Padre. Anelda Acevedo, Javier Gutiérrez, Teodora Velasco, Ever Santana, mi Padre, Laura Aquino, su familia, mi Padre, bendice, da la
victoria, por todos los hermanos en Cristo de acá de Sarandí, allí, mi padre. Bendice Hortensia Cabral, mi padre, bendice a ella. Da la victoria, padre querido, por allí, padre, Estefan Hernández, Montecoral, su esposo Horacio, Agustina, va visitando a su familia, va visitando, padre, de lejos, de cerca, del campo. Visita a Marisa Barragán, padre, y toda su querida familia.

obra por todos mis hermanos, por todos los que están escuchando el programa, quizás nos han mandado mensajes. Daniela Godán, Padre, bendice a ella, bendice a Mabel Flores, bendice a la familia Gómez. Venga visitando, venga dando victoria allí en el Carmen, allá en Rolón, Padre. Visita a todos los hermanos de La Paloma, de Blanquillo, de San Jorge, allí Trinidad Flores, Padre Durano, nuestro pastor José Hurtarán, su esposa Catalina, toda la congregación, Padre. Venga haciendo la obra, bendeciendo y dando victoria a esta radio amiga, Señor, el equipo de transmisión, estos 53 años de vida, de victoria, de bendición, Padre. Bendícela, Señora Nora, da la victoria para ella y toda la querida familia. En esta tarde le pedimos y le agradecemos, Padre, para la gloria al Padre, el Hijo, Espíritu Santo de Dios. Bendice la iglesia Sarandí, sí, Padre. Bendice los hermanos en Cristo a la fe, a todos los obreros. Bendice, Padre, a Darío Martínez, Padre. Visita a Darío Martínez, Padre. Visita la vida del Señor, en nombre del Señor Jesús. Amén, amén, Señor Jesús.

Así pasó, mis hermanos, el programa La Voz de la Liberación, de 13:30 a 14:30 el programa, si fuera así posible, mis hermanos queridos, en el día de mañana, una vez más, saliendo al aire en estas ondas radiales. Bendiciones del Señor a todos, la señora Nora en los controles, se despide de la cooperadora Zuli, que Dios me lo bendiga, muchas gracias.

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0: ha llegado el momento de regresar. Nosotros nos disponemos a concluir con nuestra misión. Tengan la bondad de ser felices. Fue Zampayo Climaco, reportero del aire.
1: Señor locutor, ¿quiere hacerme el favor de decirme qué hora son?
2: Son las 4:20, 4:20 minutos.

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hora 18:15 minutos presentamos en Radio Sarandí de allí un breve compacto informativo correspondiente a la hora 18. Señores oyentes, tengan todos ustedes muy buenas tardes. Vamos ya con el informe, el estado del tiempo, cómo se está presentando esta jornada de jueves 10 de septiembre. Le decimos que estamos con una presión atmosférica de 994 hectopascales, 69% el índice de humedad, la temperatura 16 grados, cielo totalmente despejado y se espera una mínima para la próxima madrugada de 7 grados.

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2: 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La Comisión Honoraria de Lucha Antituberculosa y Enfermedades Prevalentes estará cerrado por licencia. 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Vamos a decir que tenemos el nuevo horario de la actividad que se va a realizar con motivo del lanzamiento de Sarandí de Yen, la Expo Prado 2026, que será el 14 de septiembre. Se tiene previsto que a la hora 10 se realizará la apertura del stand, hora 15:20, presentación de las principales actividades culturales, deportivas, gastronómicas y empresariales de Sarandí de Yen. Hora 16, ceremonia de bienvenida, palabras del intendente de Durazno, doctor Felipe Algorta, y del alcalde de Sarandí de Yen, Mario César Pereira. Hora 16, brindis y degustación de productos. Se invita a todos aquellos que puedan acercarse y participar de dicho evento. 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

0: Vamos con algunos titulares de la página digital de la Diaria de esta jornada. Políticas de salud, el Senado aprobó por unanimidad el acceso al fondo de garantía para el CASMU. El texto aprobado fue el mismo que aprobó la Cámara Baja y, entre otras cosas, estableció un aporte económico de los socios capitalizadores a la institución que el colectivo médico rechazó. Colonia y Política, Orsi se reunió con intendentes para coordinar medidas ante el Niño. Maldonado cerró la estación de servicio de Gregorio Aznares por razones atribuidas al impacto de las obras de ampliación de Ruta 9. Fútbol, clausura, la sexta fecha, se juega con todos los condimentos. Medio Oriente, Netanyahu es un psicópata según el legislador izquierdista israelí Ofer Kassif. Sociedad, fue muy desagradable leer esos conceptos, presidenta del gremio de fiscales, sobre los dichos de Ferrero en el Parlamento. Gobierno Nacional reabrió el ex casino Parque Hotel bajo la órbita del Ministerio de Economía y Finanzas. Gobierno Nacional, propuesta de nueva terminal en el puerto de Montevideo, reaviva discusión jurídica por contrato con Catón Natí. Los cuidados son una agenda económica central para preservar las finanzas públicas y los sistemas de salud, según experto. Las solicitudes de exportación cayeron 16% en agosto, golpeadas por el impacto de la sequía en los cultivos de soja y arroz. La inflación superó la meta en agosto. ¿Cuáles son las perspectivas para el resto del año? Estos son algunos titulares de la página digital de la Diaria de esta jornada. Vamos a la portada del diario El Acontecer de Durazno, que titula, luego de 58 años, otro polémico capítulo en relación de la policlínica del barrio Durán y OSC a cargo. Mañana se produce el traslado de la misma. Subtítulos, destacada actuación de Durazno y Sarandí de Allí en el concurso nacional de equitación adaptada. Concejales sarandillenses coordinaron proyectos de obra con el intendente Felipe Algorta. Saneamiento, teatro, es uno de los temas que fueron abordados de dicha reunión. Comienza hoy la entrega de kits para carrera de la Fundación Pérez de Cremini, edición 2026. Estos son entonces titulares de portada del diario El Acontecer de esta jornada.
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campo abierto donde siempre supo andar. 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

Muy buenas noches a parceros, a parceras, niños, niñas, abuelos, abuelas, dirección de la emisora, con su recién cumplido 53 juveniles primavera, decana de Radio Sarandí allí y recorriendo el mundo entero por internet. Aquí estamos nuevamente con Fogón Gurí Pescador para llevarle el canto, la guitarra. A veces aparece algún amigo que nos viene a visitar, una amiga, como nosotros días tuvimos, a la señora con su libro, Marita Rossi, que nos dejó el libro, como los tuvimos a Paulito Pedraja, la presencia acá en su propia casa, claro, de la señora directora, para felicitarla por ese nuevo aniversario. La casa de ella, la casa de toda su familia. Y que nosotros también, tanto tiempo atrás, que estamos acá, o ahora, prácticamente, como ella dice, pertenece también a esta familia grande de la radio, ¿no? Qué lindo, muchas gracias, señora, muchas gracias. Bueno, nosotros, como digo, con alegría, con beneplácito, llevando a todos los rincones de nuestra patria oriental el mensaje de canto, guitarra, de salutación para todos. Y es la alegría, y es la forma que nos mantiene vivos todavía, ¿no? Que si no fuera por esa amistad tan grande que hemos cosechado con nuestra querida emisora, tal vez ya este mundo tan raro, tan egoísta, tan, bueno, no sé cómo decirle, la tristeza invade el mundo en estos momentos, con tanta muerte, enfermedades, drogas que hay. Y bueno, entonces nosotros tratando de llevar con cosas serias y con alguna broma, como siempre decimos, y si logramos arrancar una sonrisa, qué felices nos encontramos. Muy bien, aquí Federico, en el palenque número uno, firme ¿como qué? Como talón de avestruz. Ahí está. Un avestruz. En milanesa queda rico, echarle un poquito de vinagre, va a ver. Bueno, muy bien. 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vos en la firma que nos auspician y nos lleva adelante, buscando Dios mediante siempre que nos permita el Padre Eterno un 25 aniversario, que serían las bodas de plata de Fogón Guripeja. Bueno, invitamos a todos, las personas, los amigos, las amigas que quieran, si Dios nos permite, darle a cumplir los 25 años de Fogón Guripescador por acá, que nosotros tenemos todo. Para recibirlo, para un gran lugar, vamos a ver el lugar que hay, tenemos todo, solo le vamos a pedir una pequeña ayudita. Pueden traer un cordero o dos, si quieren ustedes, si es más mejor, ¿no? Pueden traernos 10 litros de vino, 20, pueden traerme 5 o 6 fundas de esas de 3 litros de refresco, pueden traer una bolsa de galleta, pueden traer una caja de sabor, ¿verdad? O de mostaza, sí, perfecto. Bueno, una fruta, 4 o 5 kilos de frutas para hacer una buena ensalada de fruta. Pueden traer servilleta, pueden traer sal, pueden traer adobo, siempre de a kilo, ¿verdad? Porque yo tengo todo, tengo la voluntad de hacer todo, así que ustedes traigan todo, que no hay, vamos a la fiesta muy grande. Y los polqueros, los gaiteros, también sabemos que Federico se viene para acá, para nuestro festival de los 25 años, y que claro,
y nosotros le pagamos a la orquesta. Él nos paga a nosotros, porque para él una alegría estar en este cumpleaños. Por lo tanto, si hay alguien por ahí, Federico, hágalo pasar y que le agarre una cabeza de vaca y se sienta nomás la cabeza de vaca por ahí. No hable, Federico, usted. No. Muy bien, mis amigos. No hable, que lo van a ver, todavía no. No hable nada. ¿Cómo decía? Federico Velasco, por usted. Pero mirándolo a usted, qué bonito es usted. A mí no me gustan los hombres, pero usted es bonito. Es bonito. Bueno, usted no se meta. Usted no hable, porque yo le digo que es bonito. Un temita para arrancar.

espectacular, así como digo, Fogón Guré Pescador, que estos cantores como este que estaba cantando, y tanto, fueron los primeros, hace 24 años, 4 meses, que me pusieron un banquito, un bloque, un ladrillo, un escalón, para que yo estuviera ahora con 24 años, ¿no? Entonces, ¿cómo es posible que yo me olvide de ellos? Están siempre en mi corazón y en mi alma. Ellos ya se fueron de nosotros, de la tierra, pero su espíritu quedó grabado en esos temas. Por eso escuchamos al hombre que tantas veces acá en este escenario, en este radio y en diferentes lugares que estuvo en la radio, cantaba estas canciones. Su voz quedó grabada para siempre y la tendremos hasta el último día de nuestra vida, irradiándola. Rosario Menezes, el guitarrero, el escritor, con su apodo Uruguay Menezes, aquí está en Radio Sarandí de allí. Qué lindo, ¿no? No olvidarse de aquello que fueron los que nos dieron la mano para que nosotros pudiéramos estar acá. Qué lindo sería tenerlo a ellos todos, tantos, que hicieron lo posible para que nosotros estemos acá en Radio Sarandí de allí. Qué lindo. Somos los mismos. Somos los mismos locos de siempre. Pero si ustedes supieran la cantidad de amigos y amigas y familia inmensa que coseché por esta radio, que esos amigos que no están me permitieron estar en ella. Bueno, yo voy a ir a otro tema y después creo que hay alguien allá afuera que voy a ver quién es para recibirlo para hablar. A ver, vamos a ver, Federico, si usted se va con un tema más de Uruguay. Que yo voy a ir hasta afuera a ver si hay un amigo, una amiga, no sé, conjunto, no sé qué hay afuera.

Bueno, y como decía, querida audiencia, yo sentía como que llegaba, porque acá llegan en carretón, llegan en diligencia con su mayorala y sus caballos, a través de la, el comestible para el fogón, y el comestible es leña, de virarú, de guayabo, talas, de coronilla. Le dije que ombú no traigan porque no, no me gusta mucho, hace mucha brasa, no. Y de ceibo tampoco. De tal así, porque no sirve para nada, pero algo remedia. Bueno, y sentía como el ruido de un cha, cha, que venía. Salgo una diligencia. Sí, la única que queda. Baja un señor con muy buena pinta de cantor, de guitarrero, guitarra no traía. Qué raro. Traía un paquetito. Después me di cuenta que era un paquetito de bizcocho que traía. Qué raro este cantor. Bueno, tendí la... Federico tiró la alfombra roja para que baje, bajó.

0: pescador en la zona vecina, y por internet, por el mundo, quisieran saber su presencia acá en Fogón Gurí Pescador y cuál es el motivo de arrimarse hasta acá.
1: Muy buenas noches, amigo González.
0: No, pero yo no lo conozco como amigo. ¿Por qué dice amigo?
1: Yo soy el Tito Garzón. Soy oriundo de Salinas, de la décima sesión. Ah. Un hijo de Elena Lazo y de Paulino Garzón. Mi nieto del coronel Méndez, que luchó por la nación. Fue coronado con medalla por su noble corazón. No soy como el anterior. Soy un gaucho luchador. Trabajo donde se cuadre, a donde gote el sudor. Si es para defender mi patria, presente mi contendor. Y aquel que quiera su tierra y a su noble pabellón, lo debe llevar adentro, prendida del corazón. Yo soy el Tito Garzón. Muchas gracias.
0: Pero la verdad, que francamente, amigo, como usted me dijo, amigo, yo no lo conozco a usted, me dejó para patético, ensimismado en mis propios pensamientos, con ese palabrío, esa verba tan clara que usted tiene al expresar la poesía, porque la vi que está muy bien diagramada en el modo de cuando usted toma un lápiz, un cuaderno, y expresa el sentimiento que usted siente, y francamente usted habló de su propia familia, de su querido padre, que de una estrella del Lucero o de la estrella de Belén, lo estará iluminando para que esté, se exprese tan bien acá. Muy bien, amigo. Nosotros lo recibimos con mucha alegría, con muy buen beneplácito, que nos acompañe. Usted sabe que hace el 7 que se cumplió acá, capaz que sabe.
1: Sí, no pude venir justamente.
0: No pudo venir.
1: Se me complicó. No, pues quería estar. Sí. Porque cómo no, a la radio que me ha dado cabía de tu programa y acá la dirección, doña Nora y todos los componentes que se compara, se invierte este programa, o sea, en la radio, me causó un gran halago, pero no pude llegar, pero hoy estoy para brindarles un mensaje y una felicitación grande a esa querida radio, al compañero que está de turno acá. Y a vos por tu programa también.
0: Federico, el amigo Federico.
1: Federico, con muchísimo gusto y aprecio esta calidad y esta hermandad que tiene esta radio, que llega la gente, que llega un paisano como yo y como otro, que llegan y se pueden expresar a través del micrófono de esta querida radio, que nos da el apoyo, nos brinda la calidad, esa mano tendida que tiene, que para mí me llena tanto de halago y me emociono porque son cosas lindas. Así que, hermano, por eso me llegué hasta acá hoy.
0: Muy bien, para nosotros una inmensa alegría que en sus 53 años nuestra radio, digo nuestra porque esta la señora directora me permite que diga nuestra radio, por tanto tiempo que yo y todos ustedes estamos aquí. Hermosísimo, ¿no? Bueno, pienso que en un momento tan lindo para hablar, para cantar, guitarra hoy no tenemos, pero nos interesa. Todos saben que nuestro programa es así, con guitarra, sin guitarra cantamos todos igual. Y acá no hay grandes artistas ni chiquitos, para mí todos son iguales. Por eso este lugar está abierto para todos. En un momento de un mundo de tristeza, de envidias, de rebeldías, cuando todo es muerte, droga, todo. Qué lindo, querido hermano Garzón, que usted se presente para dejarnos, estoy seguro, algún tema que también traiga firmeza en lo que dice y también traiga alegría. Algo tiene por ahí, ¿no?
1: Tengo, bueno, sí. Voy a hacer entonces, sin guitarra y sin acompañamiento.
0: No, no interesa.
1: La guitarra. Voy a hacer una polca que hice a los culpables, sea el muchacho que tiene el radio allí, que mucha gente de acá también que lo acompaña,
0: no.
1: Y vamos a hacer esa polca que lo hice para el gusto de toda la gente que...
0: ¡Préndale sin asco, así nomás! ¡Ahí está!
1: Fue acá en la ciudad del Carmen una fiesta muy cordial donde llegan los culpables 8 años a festejar, y no hay culpable más grande que baja de allá de allí de la ciudad de Durazno, el que nos

boca todo que sale por la más grande, la querida Radio Jim. Ahí estuvo el Beto Figueira amplificando el lugar y el fotógrafo un amigo tomando nota especial. Cantó una muchacha joven alegrando a los presentes, es oriunda de aquel pago de la familia Valiente. Vino gente de muchos lados, de Rivera, de Tacuarembó, de Flores y de Florida, y la gente de este pago le dimos la bienvenida. Después llegan los polqueros con su música especial, donde tocan los polqueros nadie queda sin bailar. Bailaba hasta el presidente y el alcalde del lugar, y el cura dando la misa tuvo ganas de bailar. Y una monja que pasaba, menos mal que esté culpable, que no la invito a bailar, sino la pobre monjita tenía que renunciar. Después seguimos bailando y cuando dice Federico, ya tenemos que morfar, ya la cazuela está pronta, la elaboraron los chetos de forma espectacular. Nos fuimos a hacer la cola con el platito en la mano para poder saborear un plato bien soberano. Después seguimos bailando.

fama de esta ciudad. Y qué decirte, mi amigo, era un precioso manjar. Después seguimos bailando, había regalos pa' mucho. Los que salían a bailar, a mí me tocó la última, la saqué allá en el bazar. Y cuando dijo el porquero, toma, te voy a regalar, para que tome el café en la campaña oriental. Con

0: Estamos festejando en la Plaza La Valleja, dando los saltos cortitos, camino a los paraguayos, ahí en el bar del loquito. Y ahí me saqué el sombrero, fue cuando empezó a cantar la joven Wandy Romero.
1: Pero muy bien, compañero, muy bien. ¿Letra propia?
0: Sí, propia.
1: Ahí sí. ¿Usted empezó a escribir hace poco o siempre, de muy joven, ya escribía?
0: Hace años que hice.
1: Hace años que hice.
0: Desde que allá, cuando tenía unos 20 años, supe llegar a Radio Sorrida del Martín, allá canté. Cuando eso, tocaba la guitarra. No vi siquiera guitarrero, pero tocaba algo. Después que me corté los dedos,
1: sí, ya.
0: No puedo.
1: No problema.
0: Prácticamente, casi gente que sentó un caballo y me cortó los dedos. Me apunté los dedos y no puedo hacer postura. Y entonces, escribí, yo he escrito varias canciones. Escribí el episodio de la cordillera de los Andes, que agarré un cuaderno, sí. Y ahí lo hice, pero es un tema largo y sí. Yo lo he hecho en algún lado, pero se me va la voz, como si estuve enfermo y ando ahí. Pero hice eso y siempre me lo pidieron de la mano de que deben recordar al querido Abel Duarte,
1: Duarte sí.
0: Al hijo de Químico Dini, de los propietarios de Radio Sorrella Martín. Ahí llegué a la radio, yo era joven con aquello, y llegué y canté ese tema, y una maestra de allá de Curtina, que tengo tantos amigos en Curtina, la maestra Mungay, hija de un amigo mío, Mungay, ese que era casada con un muchacho Olivera, y me dijo, ese tema nunca lo dejé, porque este te puede llevar arriba, pero yo como no estaba en esto,
1: claro.
0: Soy un paisano de campo, me crié trabajando siempre, trabajé en los alambrados con mi padre, después trabajé
1: siempre en la campaña
0: de peones, pues,
1: honradamente,
0: encargado, pero tampoco tuve el orgullo de decir fui encargado, fui peón,
1: como bueno, tuviste,
0: desde abajo,
1: en todo,
0: cocinando, haciendo cocidas,
1: todo.
0: De todo.
1: Toda la tarea campera del campo.
0: Justamente.
1: Perfecto.
0: Por eso.
1: Y no, claro, estando así en esa forma, trabajando siempre, nunca se te ocurrió, o por la mente, hacer un libro.
0: Sí.
1: Porque los libros quedarán al mañana. Y alguien puede ser que lo agarre. Mirá, fulano escribió.
0: Sí.
1: Yo hace mucho estoy haciendo uno que tiene 90 canciones. Y fotos de lugares que estuve en todos lados. Pero había un ciber que lo empezó y bueno, por razón X no sirvió más. Y ahora tengo en otro ciber, con 90 canciones y fotos. Ese pague mañana, capaz, mirá, uno de repente lo tira al fuego, ¿no?
0: Sí.
1: Pero es lindo que alguien puede.
0: Sí.
1: ¿Cómo escribía fulano?
0: Claro, sí.
1: Hermano, sí. Vamos a ver una firma comercial y andar preparando otro temita. Vamos a ponerlas todas y vamos saliendo de esto, compañero.
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1: Muy bien, estábamos trayendo reminiscencia, como decía hoy en el recuerdo Mario Diano, de aquellos tiempos que, aunque ustedes no quieran creer, tuvimos 15, 20 años, estuvimos en el Tito, sí. Y en ese momento, las mujeres, no venían, disparaban, no veían, pero igual, nosotros las corríamos. No agarramos ni una, nunca, pero ¿qué va a hacer? Para la suerte. Quedaba ahí. A una le arranqué la collera y se me escapó, nomás no tuvo caso. Sí, a vos te pasó lo mismo, ¿no?
4: La mano,
1: sí, ¿te acordás que vos llevabas una corriendo?
4: Sí.
1: Y te quedaste con el sutil en la mano, pero no, nada más. No, bueno, diablo, era diablo.
4: Todo eso no, no fui bastante.
1: Ah, ¿no te acordás?
4: No,
1: sí,
4: me acuerdo.
1: Ah, yo me acuerdo.
4: Que muy, tengo la memoria muy, sí, ya, sí, muy agastada, ¿no?
1: Y vos le dijiste, ah, te me escapaste, abrazo sirena, seguro se tiró en el agua y se le vio la patita otro lado. Ah, sí, es malo. Qué Tito Barro. Che, Tito, sí, vamos a aprovechar el tiempo.
4: Bueno,
1: estuvimos con las firmas comerciales, que son las que nos auspician, las que nos llevan adelante para un nuevo año, ¿verdad? Sí. Que ya unos meses más estamos en los 25 años. Ya te digo, vos traes un cordero, ¿no? O dos traes, tres.
4: Sí,
1: no,
4: sí,
1: hay problema,
4: pues, nada. Conseguimos con algún amigo, si no tenemos para comprar, conseguimos. Mirá, no me prestás un cordero y
1: patrón. Pero no hay campo cerca de
4: campo.
1: Porque a mí me dijeron, los dueños, dice, mirá, Jesús, nosotros no te podemos dar porque es tan caro. Y dar no, eso, bueno, nos da lástima, se lo creamos.
4: Exacto.
1: Pero vos después de la una, ¿verdad? Podés sacar que nadie vea.
4: El que tiene mucho, apreté y no te larga ningún. Porque dice, no, son, cuanto más haya, mejor para ellos. Y uno si tiene un hueso, le haces un guiso y con vida, no te digo,
1: ¿verdad? Tito, Yarzón es usted no es Yarzón.
4: Sí,
1: Yarzón, porque Yarzón, está
4: Yarzón.
1: Yarzón. Yarzón, y usted es Yarzón.
4: Yarzón.
1: Sí, que a veces bailaba el tango de camisón, ¿se acuerda?
4: Sí, muchas veces, sí, la pargata y sí. Tirador, a veces.
1: Y qué bien bailaba usted el tango, tan sencillo. ¿Se acuerda que se le cayó los pantalones y quedó sin
4: calzoncillo?
1: Y en los casos, eso ahí. Sí, dejemos estas cosas que no vienen al caso.
4: Está bueno.
1: Cantemos. ¿Qué me va a cantar?
4: Voy a cantar un verso que hice para esta ciudad. Vos sí que tenés un tema muy bueno y hay otros
1: no,
4: que
1: rayo,
4: tienen. A Doña Dolores Vidal.
1: Póngale.
4: Bueno. Doña Dolores Vidal, qué genio para recordar que aún perdura en el tiempo ese recuerdo genial de algún poblador de acá. Ella que donó el terreno entre el Malvajar y el G para formar en la historia Ciudad Sarandí del G. qué buena idea que tuvo esta señora ejemplar. Si hubiera otras como ella en nuestra banda oriental, no le faltaría el terreno pa' que levante su techo aquel pobre peón rural, que es el más sacrificado y el del más chico jornal. Hace 150 años que se fundó esta ciudad, en el este acá en Durazno fue toda una realidad. Hoy su gente lo comenta en la orquesta del Malbajar y el río de los poetas. Se ha logrado cosas buenas para esta linda ciudad. Hoy se estuvo esperando el puente con una gran ansiedad, pa' que crucen los vecinos que viven del otro lado, y así lo atiende algún médico, su vida puede salvar. Para orgullo de esta tierra bendita del Uruguay, donde estuvo Elías Regule y el gran Osiris Castillo, y otro que le dio el tornillo para el hombre de tez morena, que fue para cargarla, que fue para cruzar la arena. Sin hacer ni un alboroto, fue gran poeta y humilde, el gran Piñata Cardoso.
1: Muy bien, su letra, su tinta, al escribir esas inspiraciones sobre doña Dolores Vidal, la fundadora de nuestro pueblo, Sarandí, allí, doña Manuela de los Dolores Vidal. Qué hermoso. Yo estoy recordando a esos escritores que siempre lo reitero, que no fueron nuestros, lo adaptamos, como Osiris Castillo, Elías Regules, Piñata Cardoso y tantos. Silva Valdés. Silva Valdés lo trajeron en pañales, Osiris lo trajeron a los 3 años para Sarandí, se crió acá, fue a la escuela 19, Chacras de allí, y tantos así. El gran relator, el primer relator de las criollas del Prado, Pedro Medina, que relataba las criollas del Prado, fue el primero, lo hacía a caballo y con un megáfono, que era aquella, como unos embudos que llevaban las vitrolas de aquel tiempo a cuerda, ¿verdad? Mm. Qué hermoso, qué pueblo con tanta mística, con tantos recuerdos, ¿no? Muy bien, voy a ir a una canción por allá con el compañero, y después vamos a hacer, hacemos otra canción con usted.

0: Bueno, este, acá con el Tito, estamos hablando de algo que a veces no estamos adelantando para el futuro, pero es bueno empezar ahora a atar cabos, ya que el pueblo del Carmen, de Sarandí, de allí, de diferentes lugares, lo necesita. No digo un festival, digo un encuentro de amigos, de guitarreros, este, comunes y corrientes. En Villa del Carmen, el que conoce el Tito, tanta gente y tiene este, mucha amistad con el alcalde actual y con el otro, hijo de doña este, Petrona Remedio, que es muy amigo de ella, ¿verdad? Este, que un día ahora, sea fin de mes o sea por los días del mes que viene, este, hacer un encuentro, y como el Tito sabe los lugares que se puede hacer. Bueno, de acá hay 4 o 5 cantores que nos gusta salir, pasar el rato, divertirnos, ¿verdad? Es solo capaz que hay un camión, una camioneta, para llevar 4 o 5 del pueblo de acá, y bueno, y traerlo, pues después la quedada, no sé, es bravo para quedarse, ¿no? Y bueno, y hay que hacer un espectáculo, un Tito Vea que se puede hacer, me parece que estaría muy bueno, estaría muy eso, bueno, muy bueno, ¿no?
1: Organizar algo en el parque, ahí,
0: o en el parque, como tú tienes la amistad
1: con Medina,
0: con Medina, un hombre sí, muy servicial, puede conseguir lugares y todo, ¿no? Bueno, y de ahí, de repente hay una venta de algo para sacar.
1: No, hay gente que hace
0: yo no pretendo,
1: cosas y cosas pueden
0: yo no pretendo ganar nada, porque yo con lo que tengo no me sobra nada, pero está, pues. Pero ¿cuál sería? Que si sobra un pesito y dejándolo, pues, la próxima lo hacemos acá. Yo consigo con el alcalde acá y lo hacemos, que ya vino tiempo. Tenemos el Parque Wanda, tenemos allá abajo este, el Parque Elías Regule. Y hacer encuentros de cantores, ¿no?
1: Bueno.
0: Acá hay varios.
1: Y hay cantores. Que toca la guitarra y canta buenazo, sí. Hay Urisa que canta, hay una Rodríguez que canta buenazo, bueno, por ejemplo, hay Doña Petrona que tiene un concurso, seguro. Hay un grupo de danza que pueden bailar, todo para
0: está muy bueno, está muy bueno.
1: Bueno,
0: yo voy a leer algo, me puso celoso con vos.
1: ¿Te pusiste?
0: Porque vos escribís, y yo voy a escribir.
1: Yo borroneo,
0: No, pero vos me ganaste porque hiciste este, a memoria, yo no. Pero puse el otro porque lo escribí.
1: Lo mío está todo grabado en la cabeza. Bueno, si un día me voy, se van conmigo porque yo no tengo nada escrito.
0: Bueno, yo quiero cantarle algo a un amigo de. Un amigo que tengo. Y su padre, en los momentos más difíciles de mi vida, cuando tenía familia, yo hoy no tengo nada. Tengo sí, pero mis hijos tienen sus casas, tienen todo, ¿no? Este, pero yo vivo solo en las casas, ¿no? Y ese. Rubén Muraña, el carnicero viejo. Que la carnicería 1936, con el padre Manuelito, que yo le decía, fundada en 1936. Y bueno, y ahora la sigue mi nieto, de Don Tito, que es Eduardo Muraña, el de la Avenida Petrini y Dolores Villa de Pereira. Un hombre que siempre está firme en todo. 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Me retiro, Eduardito, con un apretón de mano. Para mí sos más que un amigo, para mí sos un hermano. Yo me alejo muy contento entre sauces y mimbrales, Jesús o loco de siempre, Gregorio Alberto González. Para esta gente de Carnicería Muraña le dejamos esto. Y también, ya que tú viniste a felicitar a nuestra querida emisora, a todo su personal, a su señora directora, nosotros el martes le leíamos esto, que lo habíamos escrito muy humildemente, muy sencillo, siempre escribo en cuarteta, pues no sé salir de ahí. 53 aniversario, Radio Sarandí. 53 festejás, que lo cumpla muy feliz en el pueblo de Dolores, la gran Sarandí de allí, emisora bien criolla, brillando allá y aquí, faro que ilumina el mundo en el centro del país. En ciudad y la campaña la conduce doña Nora, con firmeza y valentía, por ser ella directora. Tiene variados programas, para ella, para él, y el 2x4 en la noche, pisa fuerte y es el rey. Información bien completa, en la emisora se da lo que pasó, lo que pasa en esta mi gran ciudad. Y hijo y nieto brillando, clamando su vocación con los mensajes correctos en radio y comunicación. Que lo cumpla muy feliz, llegando la primavera, trayendo un pipollo más para la audiencia que espera. Este presente lo dejo y espero que sea correcto. Así lo expresa Jesús con cariño y respeto. Para nuestra querida emisora, para nuestra querida emisora, porque como decimos, hace mucho estamos acá y le queremos con toda el alma a la emisora y a todos sus oyentes. Muchas gracias por todo.
1: Muy bien,
0: usted dirá ahora qué vamos a hacer, porque yo prácticamente me terminó el repertorio. Porque estoy celoso como escribe usted y yo tengo que leer y usted de memoria. ¿Cómo es esto?
1: Memoria, a veces me extravía la memoria mía, pero hacemos lo que podemos, a ver si largamos, si la audiencia aguanta y quiere, total, podemos
0: hacer. Usted sabe que hace poco, cuando tuvimos el año pasado en el carnaval de...
1: Sí.
0: Que me llevaron, usted fue ahí el intermediario, porque yo estuve en el carnaval de Villa del Carmen, que actúan en muchos lugares, me quedé encantado en la forma que actúan ahí, porque allí no hay personaje, no hay maldad, no hay envidia a nadie, todos son iguales. Porque yo pensaba que de cantores especiales, no, son los del pueblo. Y gente, bohemios de copa, cómo actuaron. Era de reírse en la forma que hacían y todo, maravilloso. Yo siempre dije, y con respeto acá a mi pueblo, si acá hacen un carnaval con los bohemios, con copas, terminan todo en el calabozo porque no saben conducirse. Sale todo mal. Pero ya fue maravilloso aquello. Subía uno y me dice, ¿para qué tal cosa? Subé, fulano, otro borrachito subía. Y una alegría, y un abrazo. Oh, mire, pero la pasé tan hermosa.
1: La gente muy buena.
0: Y le digo a alguien, ¿qué cultura? ¿Y cultura de qué ciudadano, mamá? Cultura alcohólica, justamente. Porque para estar borrachito como estaban, pero bien de bien, borrachito. Y con aquella alegría y la forma, con el respeto que lo hacía, me quedó encantado con la gente de su pueblo, como yo, este compañero.
1: Y la gente de mi pueblo quedó encantado con tu presencia, con su compañera de baile, que le hacía bailar bárbaro.
0: La rubia.
1: Así que sí.
0: Ya vamos a tener la oportunidad.
1: Gracias, sí.
0: Usted me hablaba de una fiesta grande, que capaz que usted ya está. Pero capaz que si Dios me permite, siempre pongo a Dios. Capaz que puedo estar.
1: Sí, que...
0: De agua buena, me dijo.
1: No, el culpable al lado del bar de Loquito. O sea, que quiero mandar un saludo grande al del bar de Loquito, a la señora, al hijo. Un abrazo grande y toda la gente. Y al amigo Rodríguez, que en el momento se me escapa el nombre. Cariñosamente, un amigo, buenazo, que siempre está por allí, el tío de la muchacha de allí. Así que un saludo grande y quiero saludar a Silvana, que me está escuchando, y a Giovanni, que
0: quedaron
1: en las casas ahora, porque a esta semana le tocó estar haciendo los deberes de las casas, así que por eso no están allá en Sarandí Grande, que es donde está tu estudiando.
0: Qué bueno. Me enteré que mi gran amigo, que algunas veces cuando andaba bien, estuvo en su parcería, la unión o la amistad se llamaba, es Gelo Gómez. Se me fue, ¿no?
1: Se fue.
0: ¿Y la señora Carmen Medina? ¿Puede ser? ¿Está por allá o se fue?
1: Está al lado de la escuela 29. Creo que tiene un negocio con otro compañero.
0: Con los juristas, sí, está perfecto. Y los juristas, todo.
1: La juristas de Carmen.
0: No los veo hace tiempo. Si la ve a ella, y dígale un saludo grande a Loco Jesús.
1: O le puedo decir a alguna de las juristas que la
0: ve. Claro, que le diga de parte de Loco Jesús a la radio. Y cuando quiera venir. Sí, hasta Durán nos fuimos una vez junto con esa partería linda. Sí, como claro. No, estuvimos ahí. No, en ese momento yo lo sentí a usted hacer una canción que hablaba de los maestros, las escuelas destruidas, que es lo que estamos pasando. Después que el gobierno sacó el ferrocarril, se terminaron los pueblos, se terminó la escuela, se terminó esa ida al tren con su pitar, del COVID para allá, para acá, las alegrías, las tristezas, se terminó todo. Y usted expresó muy bien, yo ahí en esa canción, qué lindo sería que volviera. Tal vez usted no la tiene en este momento, pero capaz que sale, compañero.
1: Puede salir.
0: Vamos a intentar, así le decimos al público. Ya saben, acá no se trae nada armado. No. Acá no traemos nada a la cocina. No. Se arma acá. Así que nos equivocamos. Y arrancamos de vuelta y arrancamos de vuelta. Porque es auténtico. Es auténtico acá.
1: Bueno, voy a hacer este tema entonces que hice a las escuelitas rurales que se han cerrado. Dice más o menos así. Qué lástima que me da ver las escuelas cerradas en esta campaña linda, cada vez más despoblada. No, me había empezado de vuelta.
0: Me talé. El público sabe que es así.
1: Suena triste mi guitarra en un nuevo despertar, porque han cerrado las puertas muchas escuelas rurales.

0: Ya no se ven las palomas blancas con su moña azul, y la maestra en el patio le está rezando a Jesús para que se pueble de vuelta esta campaña oriental, para que haya niños estudiando no solo en la capital. Qué lástima que me da ver las escuelas cerradas en esta campaña linda, cada vez más despoblada. Le hablo la 48, la escuelita de Chileno, la 59 de Paso Aguirre, la 38 y la 58 de Tala de Mariscala. La pregunta que yo le hago, ¿qué irán a hacer con el busto de aquel noble general y aquel cuadro de Varela colgado en un pedestal? Yo pienso que estas escuelas taperas no quedarán, que se la den para que viva algún paisano rural, o sea, algún jubilado que allí pueda permutar y que arme una huerta orgánica para poder ayudar a aquellos niños más pobres, a alguien que precisa el pan. Ya no se ve la campaña, aquel humilde ranchito de techo de paja y paredes de terrón, donde se crearon familias sin ninguna pretensión, que sus hijos estudiaron en la escuela que cerró y algunos de ellos trabajaron en las estancias de peón, aunque ahora ya quedan pocas de ellas en nuestra región. Yo pienso, ¿será la soja o la gran forestación? Esta vino para quedarse como una gran invasión. Hoy yo le pido a aquel hombre que se sentó en el sillón, que gobierne para todos, que no haga distinción, para que el rico sea más rico y el pobre sin solución. El dinero que iba a darle, destinado para el patrón, que se lo vuelque al obrero humilde trabajador, o sea, para aquel jubilado o aquel pobre pensionista que da vergüenza lo que cobró, que no le alcanza el dinero para pagarse. Sí. Y que se deje de viajando para el exterior, que no le vaya a las vallas, y que cuide el patrimonio y la cartera uruguaya, se lo pido por favor, porque puede correr riesgo de que venga otro invasor.
1: Muy bien, compañero, muy bien. Excelente escrita, con una gran verdad, ¿verdad? Hermosísimo, querido Tito Rezarza. Usted sabe que las puertas de Fogón Gurí Pescador siempre están abiertas para usted o aquellos que ustedes son amigos suyos, cantores, guitarreros, acordeonistas, que usted sabe que con el respeto a este fogón pueden llegar tranquilamente a expresar, y como digo, si nos equivocamos, arrancamos de vuelta. Pero diciéndole siempre, aquí no se trae nada de la cocina, preparado. Es fácil traer todo preparado. No, aquí se hace acá, en el momento, porque así lo queremos, como eran los tiempos de antes, cuando se juntaban los cantores al lado del mostrador, y tomando un vino y cantando, al rato estaban dormidos, y dormidos igual tocaban la guitarra o un acordeón. Y aquel gurí pescador es igual, y la gente lo comprende. Qué lindo, amigo Tito, que usted esté esta noche con nosotros, en estos primeros días de los 53 años de Radio Sarandí, allí por las zonas vecinas, por pueblos vecinos, ciudades, y especialmente por internet, recorriendo el mundo. El pasado martes llegó hasta acá la señora Marita Delia Rossi Ramírez con su segunda creación, que es su segundo libro, La vida en todos sus tiempos. Muy bien, estuvo acá hablando de ello. Me dejó el libro, muchas gracias por el libro. Bueno, a las 9 y algo estaba en mi casa. Digo, voy a hojearlo, pero los títulos, cómo se llaman las canciones, pero usted no me quiere creer, Tito, que me fascinó el libro. Y arranqué 9 y algo a leerlo, y eran la 1:30 de la noche, y yo estaba de la madrugada, y yo estaba leyendo el libro, porque me copó, me fascinó la forma de lo que está escrito este libro. Ayer y hoy lo tituló. Entonces quiero algunas hojas leerlo, porque qué verdad dice el famoso y maldito celular, que tendría que ser únicamente una llamada o escuchar nada más. No, ahora es el flagelo, porque, y los padres, que me perdonen, son culpables también de que los niños le dan el mejor para sacárselo de arriba, para estar libre. Y claro, entonces los niños ya no juegan más como eran antes, cambiaron.

0: cambiaron la forma de hacer, ¿quién tiene la culpa? Los fabricantes, el gobierno, que es la ganancia que le deja, y los padres también, porque para estar libre, el celular. Dice, qué inteligentes son los niños de ahora, ¿y cómo no van a ser? Si traen el celular de que nacieron. Aquellas madres de antes vivían para los niños, un chupete, con azúcar, con miel. Hoy no, hoy no tienen eso. Hoy nacen con un celular en la mano, ¿y cómo no van a ser? Si viven eso. Y los niños saben más que los grandes. Hasta lo sexual saben los niños, porque eran tren antes, cuidado que fueran a saber un niño eso. O lo saben todo, en la escuela, en todos lados lo enseñan, en todos lados, ¿verdad? Ahora lo único que falta con el famoso celular, que es el flagelo más grande que existe, que el amor se haga por celular. Lo único que falta. Pero tengan cuidado, si van a hacer el amor por celular, que no se olviden de ponerle carga ni tarjeta, porque en el momento mejor se termina la tarjeta. ¡Ay, cómo van a quedar! Déjelo por ahí. Entonces quiero leer esto, ayer y hoy, de Marita Rossi. Empezar de nuevo recordando que los años han pasado, que estamos en pleno siglo, y parece que yo no me había querido dar cuenta, porque añoro y añoraré siempre la vida de otra época. Hoy vivimos egoístamente, siempre apurado, corriendo vertiginosamente, aunque estemos sentados para nuestra mente vuela detrás de un celular, tablet o computadora. Y le entregamos a los chicos las mismas armas destructivas de la inteligencia humana. Si ellos quieren saber cuánto es 2 por 2, le pregunta a Google mientras escriben uva con B y brazo con B, I y S. La tierra tiembla, reclama, pero nadie le escucha, no hay tiempo. Los árboles autóctonos y la vieja vegetación van desapareciendo. Pregúntele a los jóvenes, ¿qué es la cicuta, higo de tuna, el hinojo, la retama? ¿Dónde está la frutita de tala o de cinacina? ¿O la fruta roja y redondita de una planta espinada que abundaba y que nosotros en nuestra ignorancia llamamos revienta caballo? ¡Qué verdades, ¿no? ¡Qué verdades! Estoy muy de acuerdo con los adelantos, aleluya, por ello, pero falta hasta la risa fresca y sana de los niños, la juntada de ellos mismos en las calles de barrio, jugando un picadito, donde por ahí se le escapaba una pelota y salían a decirle cuidado con los vidrios y con educación se pedía perdón. Cuando no empezaba a tomar la lectura y tartamudeamos, ya era leela y cuando lo hagas bien, vuelva a tomarte, pero que no te llegues todo el día, porque después te toma la tabla también. Ay Dios, nos quejamos, pero qué facilidad, cuando al terminar el año pasamos de clase con muy buena nota, nos daban pena algunos de nuestros compañeros que quedaban repetidores, porque su familia no se preocupaba de ellos, pero era así, no se le regalaba la nota a nadie. Hoy en los jóvenes, la computadora, el rap, hablado rapidito, con ritmo repetitivo, incoherente, no le da tiempo para una buena guitarreada, la orilla del fogón, donde el abuelo pedía, yo quiero que me cantes el tango al ver a la última copa, y el tío pedía la décima, Gonzalo el domador. Y nosotros pedíamos la burrita de los jóvenes, claro que a veces nos pasábamos de rosca, cuando nuestros padres ponían Radio Clarín todo el día, ¿no? ¿Sí? ¿Para qué? Porque ellos ni la escuchaban, ya que andaban todo el día haciendo tareas. Había un arar la tierra con un tratocito y un arado afilado disco que brillaba el sol. Ya los bueyes estaban pasando la historia. ¿Cuántos recuerdos vienen a mi mente? La pila de leña parada en forma de triángulo. Desde allí, papá dejaba al lado el picadero y nosotros con la sierra cortábamos mientras mamá revoleaba el hacha para hacer las astillas. Claro, hoy es menos. La leña que se usa puede estar en gas y el aire acondicionado, que cuando se apaga no conserva ni calor como aquellas brasas luminosas. Y hablando de todo un poco, ante la óptica no trabajaban tanto porque no había tanta gente corta de vista. Porque a pesar de que la gente viviera muchos años, no tenían el deterioro de la visión que provoca el celular de hoy, que cada vez queremos ir teniendo el último modelo que va saliendo, y hasta cuándo dormimos. lo tenemos de custodio. Pues lo dejemos pegadito arriba de la cama, de la de mesa luz, y mucho debajo de la almohada. Qué verdad, ¿no? Ahora es un momento, sabemos dónde y quién tuvo un macabro accidente, y si le dieron muerte a alguien. Y a veces la familia se entera por las redes que uno de sus seres queridos acaba de fallecer en un brutal accidente o que recibió una bala perdida. Vamos otra, y después vamos a seguir leyendo, porque vamos con el amigo con otra canción. Pero qué bueno está el ser esclavo, pero qué bueno está el ser esclavo de ese aparatito que nos mantiene al día. Qué fragelo, ¿no? Además, podemos sacarnos las ganas de pelearnos con la gente por la política, por el fútbol o por el perro, y lastimar bastante llamándole viejo o viejo decrépito, y que no sabe lo que dice. Total, no nos ven la cara, y así todo es muy fácil. Claro, insultar por el celular es muy fácil, pero tal vez no le dé, esto lo digo yo, tal vez no le dé el rollo para enfrentar a una persona y decirle en la cara, viejo esto, viejo el otro, porque viejo y todos los viejos sabemos de mandarnos. Pero insultar por el celular, maldito, es muy fácil, señores. Pero cuántas amistades hemos perdido. Y si nos detenemos un segundo a pesar lo mal que estamos, quizás todavía sintamos un poquito de vergüenza. Los juegos infantiles, aquí termino un pedacito. El teléfono celular es uno de los mejores inventos de nuestro tiempo. Lástima que debido a él los niños se olvidaron de correr en las tardecitas tras los bichitos de luz, tratando de atraparlo y meterlo por una rato en un bolloncito. Y las parejas se olvidaron de caminar tomadas de la mano mirando un cielo súper poblado de estrellas que invita a soñar. Totalmente de acuerdo con los adelantos, pero antes hasta el más pequeño arroyo era límpido y su agua es transparente, permitía que nos reflejáramos en él para vernos deformados pero hermosos, y los eucaliptos con sus troncos gigantes y retorcidos con grandes y seguros gajos donde atábamos la hamaca, donde jugamos que íbamos en ónibus. Bueno, lo vamos a dejar por aquí. Y después, cuando nos quede un tiempo más, vamos a seguir leyendo esto que tanto se ajusta a lo que yo siempre pienso, y soy franco, ese maldito celular es el flagelo más grande. Está dejando las vistas, destrozando a los niños de que son chiquititos y a los grandes. Y cuando hay una reunión de gente, antes se hablaba de carrera, de todo, de la bandera, lo que fuera, hoy no. Hoy está hablando y están con la vista en el celular, esto, ignorando al que está. Cuando la persona está al lado, esto lo digo yo, no, lo ignoran. Y cuando está lejos, viven hablando. Entonces, ¿de qué vale ese aparato maldito que lo tiene a todo dominado? ¿Qué poder tiene el aparatito de plástico, no? Qué tristeza, amigo, qué tristeza, pero la vida es así. Bueno, después vamos a leer un poquito más porque está hermosísimo y la lectura de esta señora. Tito.
1: Muy bueno. Muy bueno el libro, está bárbaro.
0: No, hay mucho para leer. Está hermoso esto. Y lo que vos y yo aprendimos en la vida, todo aquello. Hoy, claro, el aparato, si fuera para llamar, una llamada, sí, está bien. Porque eso era la policía antes, era un equipo grande, que era para hablar. Pero ahora no, ahora es para destruir, para insultar, como dice el señor, para todo. Y debes de ocuparnos de los nuestros, las cosas, no estamos ahí. ¿Qué pasó con la reina Isabel? ¿Qué pasó? Si Messi sigue jugando, si todo. ¿Qué no me interesa el mundo entero? Si hay hambre en Cuba, dice que hay hambre en Cuba. ¿Y qué nos interesa a nosotros? Si nosotros estamos pasando mal acá. Con nuestro querido presidente Torres. Sí. 24 pesos de aumento. Entonces tenemos que preocuparnos qué pasa con nuestro presidente que nos dio 24 pesos de aumento. ¿Qué tenemos que ver con Cuba nosotros?
1: Sí.
0: Pero el famoso celular, y claro, eso como con todo respeto como la droga. El que se mete en eso, todo el día eso, fácil entrar. Salir, no se puede salir. Y estamos así. Pero son las personas. Los que mandan, que permiten todo eso. Y cada vez se va a hacer peor. Pues imagínate, como digo, si llegas al celular, hacer el amor por celular. No te olvides de ponerle carga, porque en el mejor momento se termina. Ay, ay, ay. Bueno, Tito, no sé si tenés algo.
1: Me voy. No, como que ahora ya estoy con Brasil.
0: Bueno, yo te agradezco infinitamente el momento.
1: te dijo que vos tenés hecho.
0: Bueno, vos sabés que este lugar es tuyo siempre.
1: Muchas gracias.
0: Bueno, ya traes nuevas canciones. Y bueno, y allá en esos lugares ya andan preparándolo para estar juntos.
1: Sí, los quiero.
0: Que tenemos varios personajes para estar juntos.
1: ¿Cómo no? Sí, los quiero.
0: ¿Cómo no? Yo te digo que, bueno, que dejes tus palabras de despedida hasta muy prontito. La gente, la audiencia, todo. Empieza a hacer de que usted quiera.
1: Ahora.
0: Sí.
1: Bueno, muchas gracias. Un gusto poder estar por acá, en esta radio gaucha, que es la radio que se ha compenetrado, se ha ganado el corazón de tanta gente que sé que sintoniza la querida radio Sarandí de allí y todo su personal y su dirección. Así que un abrazo grande y muchas gracias por darnos la oportunidad a través de tu programa y a todos ustedes. Así que muchísimas gracias. Le digo a todos la querida audiencia que tenés. Así.
0: Muchísimas gracias. El saludo inmenso, el abrazo, gracias. Con todo respeto al mundo, para tu querida familia que te está esperando. Y es muy bueno que ya partas porque te quedan unos cuantos kilómetros. Y hay lugares medio.
1: Para andar en moto no está fácil.
0: Sí. Muchas gracias y te espero siempre, querido.
1: Muchas gracias, hermano. Que pase bien.
0: Bueno, Tito. Que ande bien. Voy a culminar este pedacito de esta señora que me encanta, porque, que me perdone, sé que a alguno no le va a gustar, pero como somos, peinamos cana, escribimos de esta manera. Ahí está, jugamos que íbamos en olivo, llevando en el monedero sus hojas verdes para pagar el pasaje, con las transparentes enanos y bordos de hojas brillantes y semillas moradas, donde dos o tres juntos nos ofrecían su sombra fresca para hacer nuestra casita. Y también nos brindaban el espacio para instalar un almacén donde con tiza azul de marcar ovejas fabricamos alcohol azul con ladrillo molido, pimentón con semillas de cinacina, fideo entre fino. Los bichitos grises en la humedad eran de dale y con tiza diferentes colores. Hacíamos los refrescos o pulpa de tomate. Claro, hoy ya no hay tiempo para esas niñerías. Y yo con mi muñeca, ay, por favor, qué trabajo me daban. La más chica era una pituca de plástico, vestida de blanco, con blusa rosada y zapatos grises, igual que su cabello. ¿Qué me miraba de solayo? A ella la llevaba el doctor todos los días para que inyectara. Tenía la cola llena de pinchazos, pero igual no dejaba de mirarme mal. No entendía que a mí no me daba el tiempo para estar pendiente de ella, o sea que estaban sus otras dos hermanas y un montón de alumnos imaginarios para darle clase. El médico, mi hermano, me cobraba la inyección, me decía: señora, lo único que yo voy a cobrar va a ser un choricito de cerdo de esos que ya están por picar. Yo lo autorizaba que él mismo fuera a buscarlo y un día se hizo una gran picadita. Y en la noche comenzó a sentirse mal, se levantó para el baño, pero antes dejó una alfombra de roja rodaja de chorizo que se había mandado casi sin masticar. Un recuerdo, ahí está, de Pedro, nuestra pasiva infancia. Afirmo que el siglo XXI ha cambiado todo y tenemos que estar al día. En nuestra infancia, cuando iban visitas a casa, nosotros íbamos de visita a algún lado. No precisábamos más que la mirada de nuestros padres para entender cuál era el mensaje, y nunca nos pegaban, pero reconocíamos su autoridad solamente con su cambio de voz. No teníamos tradición, a la nochecita nos bañábamos durante muchos años en el latón con un balde de agua templada y un jarrito todo muy lejano a las duchas de hoy. Nos reuníamos en la cocina, papá. Mate amargo, mi madre y yo tomamos mate dulce. Cuando nosotros ya no tomamos más, se lo dábamos a mi hermano porque él le gustaba bien dulce. Comilón como era, con la voracidad de cualquier niño, sano e inquieto, tomaba el sorbo y se clavaba la galleta. Entonces conversamos de nuestros días, nuestros padres se interesaban por nuestro aprendizaje en la escuela. Compartíamos anécdotas y nos daban enseñanzas y consejos. Un regalo inolvidable recibimos cuando yo tenía 11 años y mi hermano 10, los Reyes Magos. Nos dejaron la primera bicicleta, era hermosa, de mujer con un color azul luciente. Papá se levantaba a las 4:30 de la mañana. Ese día, de Reyes nos llamó. Urise, levántese, que los Reyes le han dejado algo aquí. Atravesó en la puerta y no pudo abrir del todo. Saltamos de la cama. Bueno, y ahí lo vamos a dejar, pues muy largo, y el próximo martes lo vamos a seguir leyendo, porque es hermosísimo. Lo que este señor escribió para nosotros es algo hermoso, porque fue nuestra infancia, como dicen unas partes, que con huesito de animales muertos, de vaca, caballo, hacíamos los trencitos, los caballitos, y tan lindo, qué hermoso. Hoy se terminó todo. ¿Y por qué? Por el muchacho de plástico, que domina las mentes de los niños, claro, pero lamentablemente dominó las mentes de los grandes. Qué tristeza, ¿no? ¿Qué nos espera? No los viejos como yo. La carroza me espera a mí. Pero ¿qué le espera a esa juventud con estas grandes enseñanzas de estos aparatos modernos? Y bueno, la vida continúa. Veremos qué pasa. Ahora sí, compañero, espero que alguien le haga... Claro, alguien viene cana como yo, le pudo gustar lo que leí. Sé que la gente joven le va a caer mal, porque es el mundo que están viviendo, y ellos piensan que están perfectamente, y no saben que están directamente la destrucción del mundo, como lo dice la Biblia. Con estas cosas, poco tiempo les queda. En todo, tal vez alguno reflexione, piense y mire, y se dé cuenta que esto no lo lleva a ningún lado. Como dice Marita, la escritora Rossi. Mis amigos, que tengan muy buenos sueños. Para Wilson Candy, que nos dijo que no iba a escuchar, para su señora, la rusa, la uyunusa, y la lectura que yo les prometí.
2: Che, Raúl, ¿no has visto Jesús?
0: De este libro. Muchísimas gracias a todos. Dios mediante, volveremos el próximo martes con más historia, con más cantores, con más alegría. Muchas gracias, Dios mediante, con Federico y con todo el personal y directora de Radio Sarandí, allí estaremos con ustedes el próximo martes. Muchas gracias.
2: Che, Raúl, ¿no has visto?

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1: Anunció que se está planificando una nueva jornada de vacunación masiva en el marco de la campaña contra el meningococo, aunque resta definir la fecha.
2: Orsi no descartó la propuesta de allanamientos nocturnos formulada por el nacionalista Álvaro Delgado.
1: Por su parte, el secretario de la Presidencia, Alejandro Sánchez, recordó que la ciudadanía ya rechazó la implementación de los allanamientos nocturnos.
2: Fueron condenados otros dos hombres por el atentado a la fiscal de corte subrogante, Mónica Ferrero.
1: Uno de los implicados fue condenado por asociación para delinquir, atentado agravado y estrago agravado. Deberá cumplir 7 años y 3 meses de penitenciaría.
2: El otro fue condenado por los mismos delitos, con los agregados de receptación e incendio, por lo cual deberá cumplir 8 años de cárcel.
1: 3 estudiantes de la carrera de traductorado denunciaron a un compañero por la publicación sin consentimiento de fotos y videos de ellas en una cuenta anónima de X.
2: El rector de la Universidad de la República, Héctor Cancela, señaló que cada caso tiene su proceso y planteó la necesidad de reforzar los equipos técnicos para atender las denuncias.
1: Estados Unidos rechazó los planteos de Sebastián Marcet y avanzará con los cargos por narcotráfico.
2: Para los fiscales estadounidenses, el uruguayo no solo lideró una red global de cocaína y lavado de dinero.
1: En los deportes, por la Copa AFF Uruguay, Cerrito venció a Cerro por 2-0.

0: 19:30 en el Francini.
1: El lunes cierran la fecha Montevideo City, Torque y Liverpool a la hora 19 en el Estadio Charrúa.
0: Por la Liga de Ascenso del Básquet están jugando a esta hora Trubil y La Reborges. El ganador clasificará a las semifinales para enfrentar a Sayago.
1: En el panorama internacional se destaca que la Suprema Corte de Justicia de la Nación de México determinó en las últimas horas que las autorizaciones para el consumo recreativo de cannabis pueden incluir su preparación en alimentos preparados o semi-preparados, siempre que sean de forma exclusiva para consumo personal y no se comercialicen ni suministren a terceros.
0: Dos ministros interventores de la estatal Agencia Nacional de Hidrocarburos de Bolivia informaron este jueves sobre el desvío de 2 millones de litros hacia el mercado negro y que se identificó a unas 30 personas responsables, presuntamente por vulnerar los sistemas de seguridad de la entidad reguladora.
1: Noche fría en Montevideo, cielo claro, 12 grados de temperatura.
0: Los vientos son del este a 9 kilómetros en la hora.
1: La presión atmosférica a nivel del mar es de 1014,8 hectopascales.
0: La humedad 87%.
1: La visibilidad 15 kilómetros.
0: Algunos datos de otras zonas del país.
1: En Colonia, cielo claro, 13 grados.
0: Durazno, algo nuboso, 13.
1: Maldonado, nuboso, 12.
0: Rivera, nuboso, 13.
1: En Rocha, cielo claro, 10 grados. Para la próxima jornada, el INUMED pronostica tiempo frío a fresco con cielo nuboso y cubierto, neblinas y bancos de niebla. Iniciamos el desarrollo de la información. El gobierno entiende que hoy no están dadas las condiciones en el puerto de Montevideo para decretar la esencialidad.
0: El presidente de la República, Yamandú Orsi, se refirió al conflicto que lleva meses en la terminal Cuenca del Plata y el sindicato y señaló que el Poder Ejecutivo trabaja para que se solucione.
1: Reconoció además que la negociación no ha sido fácil, por lo cual no se descarta que se recurra a esa herramienta, aunque manifestó su deseo de que no sea necesario.
2: Se está tratando de encontrar la salida, que como todos ustedes saben no ha sido fácil. Lo fundamental es no echarle nafta al fuego. Es una posibilidad que siempre está. Hoy creo que no. Hoy jueves, no están dadas las condiciones para que lo hagamos. Veamos cómo sigue.
1: Declaraciones del presidente de la República, Yamandú Orsi.
0: Bueno, por su parte, el presidente del Supra, Álvaro Reinaldo, lamentó que no se haya llegado a un acuerdo y explicó que la propuesta de los trabajadores fue rechazada por la empresa.
3: No, lamentablemente no pudimos llegar a acuerdo, ni siquiera en algo de convenio colectivo, ni tampoco en los servicios mínimos. Hoy volvimos a traer una nueva propuesta, la última era de 2 años con una cláusula de paz de consejo salarios, ahora la mejoramos, pusimos un convenio colectivo a 3 años con la cláusula de paz que la empresa propone, y bueno, y aún así fue rechazado hoy, no quisieron aceptarla, y las guardias mínimas, los servicios mínimos, lo mismo. Nosotros pretendemos que realmente sea un servicio mínimo, proponiendo un 25% de lo que es la maquinaria al servicio de ese servicio mínimo. La empresa pretende 50% y un 50% claramente no es un servicio mínimo, sino es prácticamente un trabajo normal.
4: ¿Cuáles fueron los argumentos de la empresa para no aceptar esta propuesta de convenio que ustedes trajeron?
3: Ninguno, que simplemente en su vista está un convenio de 5 años, pero tampoco estamos acordando un convenio de 5 años. Cuando pedimos ahora que se agregue un jornal más, nosotros tenemos unos 200 trabajadores a 20 jornales, pedimos que se dé un jornal más, 21 jornales. Nos dijeron que no, de que eso iba a generar jornales sin pagos, pero por otro lado van a entrar 150 personas más. Entonces son esas cosas que no se entienden, no se explican, y bueno, acá es donde se empiezan a correr por los pasillos, que hay otros intereses de por medio que no permiten cerrar este conflicto.
4: ¿Cómo, por ejemplo?
3: No lo sabemos, pero todos hemos visto, hay declaraciones de la empresa ya poniéndole peros al gobierno por una propuesta de una segunda terminal, y bueno, creo que nosotros estamos siendo rehenes también de esas conflictividades que no son nuestras, pero que andan por los pasillos.
1: Declaraciones del presidente del Supra, Álvaro Reinaldo.
0: El Ministerio de Salud Pública informó que aumentaron a 8 los fallecimientos por meningococo, como adelantábamos en los titulares. Entre los fallecidos hay 5 niños y 3 adultos, así lo señalaron desde la cartera, desde donde también cuantificaron en 30 los casos de la enfermedad.
1: Por esto, el Ministerio de Salud Pública prepara una jornada de vacunación masiva contra el meningococo, aún con fecha a definir. Por lo que la ministra de Salud, Cristina Lustenberg, recordó que no se necesita agenda para vacunar a los bebés de 2, 4, 12 y 15 meses.
5: Vamos a organizar una jornada masiva que todavía...

0: Ya no tenemos la fecha, estamos motivando y seguimos porque la adherencia ha sido muy importante. Hoy todos los niños entre 6 años y 15 años y niñas acceden a la vacunación, ustedes saben, contra el meningococo C, pero yo vuelvo a hacer énfasis que a partir del año pasado se incorporó la vacuna y los niños entre 2 meses, 4 meses, el año y los 15 meses deben tener la vacuna al día, porque nos pasa que tienen la vacuna, coberturas altas, y a medida que van pasando los meses cae la cobertura. Entonces ahí también ese grupo va sin agenda, ese grupo va a cualquier vacunatorio público y privado, así que es la convocatoria. La gente ha tenido una respuesta muy importante, así que le estamos dando una vigilancia epidemiológica constante. Estamos yendo a las escuelas y ya comenzó una estrategia de identificar liceos, pero también SECAP, UTU, donde hay dificultades, a veces están más alejados de algún lugar de salud, para que llegue la vacunación a través de todos los dispositivos, para que los niños, y en este caso estamos hablando de los jóvenes, de los adolescentes, hasta los 15 años puedan tener la vacuna al día.
1: Declaraciones de la ministra de Salud Pública, Cristina Lustenberg.
2: El presidente de la Asociación Rural del Uruguay, Rafael Ferber, catalogó la presente edición de la Expo Prado, que comenzará mañana viernes, como histórica, al destacar un incremento en el número de animales inscriptos y una presencia masiva de empresas comerciales y cabañas del interior del país.
1: Al evaluar el contexto internacional, Ferber remarcó que la demanda mundial de carne continúa superando a la oferta.
3: Y bueno, está todo pronto para recibir al público, para que se puedan hacer buenos negocios y que a la gente que invierte o apuesta a la exposición le sirva, ¿no?
4: Uh-huh. Ferber, ¿hubo un récord de inscripciones en esta edición?
3: No sé si récord, pero está más que el año pasado y la verdad que está todo lleno. Uh-huh. La verdad es que es un apoyo muy fuerte, hay un movimiento muy grande en el interior de cabañas comerciales que traen animales, y la verdad es que eso es para nosotros es un alivio muy grande también.
5: Le quería consultar también a propósito del escenario internacional de las perspectivas de la carne. ¿Se han estabilizado los precios y la demanda en el último tiempo, Ferber?
3: Y a nivel mundial sigue creciendo la demanda, o es más la demanda que la oferta que hay. Vemos movimientos constantemente, ¿no? Lo último fue esa cuota que Estados Unidos abrió para terceros países, que Uruguay no estuvo incluido, pero que evidentemente significa que en Estados Unidos no están pudiendo completar esa demanda, y la verdad que las perspectivas son muy buenas, ¿verdad? No, obviamente no va a subir hasta el infinito, pero se sabe que por un tiempo vamos a estar en esta situación, porque no es fácil recomponer el stock ganadero. Cuanto más vale el ganado, más difícil es recomponerlo. Entonces hay una perspectiva interesante por varios años por delante.
4: ¿Cómo ve la competitividad del sector en términos generales, Ferber?
3: Bueno, si vamos a la agropecuaria en general, obviamente hay rubros con distinta realidad. La competitividad según el rubro depende del precio de venta. Obviamente los costos uruguayos no son fáciles, no está fácil la situación. Hay muchas luces amarillas de cosas que no deberían suceder, como puede ser el puerto, pero bueno, en este momento la agropecuaria, y yo creo que hace bastante rato, es la que lleva o cincha del carro, ¿no? Y gracias a precios se puede trabajar y se tiene un negocio lógico.
1: Eran declaraciones del presidente de la Asociación Rural del Uruguay, Rafael Ferber.
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0: 13 grados.
1: Muchas gracias, Monte Carlo. Yeah.
2: 20 horas 44 minutos. Continuamos con más información porque el gobierno nacional le prometió recursos extraordinarios a las intendencias para afrontar el fenómeno climático de El Niño.
3: El presidente de la República, Yamandú Orsi, explicó que los fondos están previstos para cuando ocurra la emergencia, por lo cual las comunas deberán destinar presupuesto a las obras de prevención.
2: Añadió que la preocupación de los intendentes pasa por tener que modificar los planes de obras que tenían previstos para destinar recursos a estas tareas.
4: En primer lugar, son fondos de contingencia, o sea que están previstos para cuando ocurre la emergencia. Evidentemente hay trabajos que hay que hacerlos antes, fundamentalmente aquellos que tienen que ver con drenajes y con trabajo en algunos cursos de agua. Eso es lo que puedes hoy ir resolviendo en materia concreta. La preocupación de los intendentes, la preocupación legítima, es que los planes que de repente tenían trazados en este año o desde que asumieron, se les trastocan un poco porque tienen que apurar algunas obras. La preocupación es de dónde sacamos los recursos. Como los recursos no los tenés hoy, todavía no ocurrió el evento climático, el compromiso del gobierno nacional es que los fondos van a estar en el momento que se precisen, y lo que hoy precisen para hacer trabajo concreto de drenaje o obras de carácter extraordinario, nosotros nos comprometemos a reponerlo. Buscaremos los mecanismos. Hoy tenemos varias líneas de transferencias, pero la tranquilidad a los intendentes y a la población es que si se tocan alguno de los recursos, no quiere decir que después no se reponga, todo se va a reponer. Entonces el compromiso es, los fondos para lo que ocurra van a estar. Por supuesto, uno no sabe hoy cómo te va a pegar, dónde va a pegar, entonces se trabaja un poco en las urgencias necesarias. A su vez, es bueno que quede claro que cuando ocurre algo de esto es un evento extraordinario, y como evento extraordinario que es, tú tienes que tratar de procurar los recursos y las ejecuciones de manera extraordinaria.
3: Escuchábamos al presidente de la República, Yamandú Orsi.
2: Y por su parte, el presidente del Congreso de Intendentes, Carlos Enciso, valoró esta instancia y anunció acciones preventivas de coordinación, las cuales detalló a continuación.
5: Destacamos todos los intendentes este ámbito, un ámbito importante, necesario, que el mano a mano con el presidente, en este caso, Yamandú Orsi, pero intendentes y presidente de turno, somos gobiernos nacionales y departamentales que tenemos que coordinar siempre esfuerzos, y más en este caso con el imponderable del impacto que va a tener como eje central de charla y discusiones de mañana, los fenómenos climáticos. Y creo que en ese sentido van a haber acciones ya preventivas de coordinación en lo inmediato. Mientras tanto, hay que actuar y prever. Después, por supuesto, cuando los acontecimientos se den, y después el impacto posterior de reconstrucción de ejes viales, de apagón logístico, de vivienda, de problemas de pluviales, de temas que vamos a tener en todos los departamentos, según la mayor o menor medida del tema del Niño en las zonas del país. Eso fue lo central en una agenda abierta que repasamos algunos otros temas, pero bueno, los recursos van a estar, y eso es lo importante, es un compromiso entre todos.
2: Eran declaraciones del presidente del Congreso de Intendentes, Carlos Enciso.
3: El secretario de la Presidencia, Alejandro Sánchez, explicó que debido a las dimensiones de Uruguay y episodios como el del Niño, esto genera dificultades para que los seguros agrícolas.
2: Asimismo, señaló que de todas formas estos existen en nuestro país, al tiempo que remarcó que también se llevan a cabo apoyos desde el gobierno nacional.
0: hay situaciones distintas, ¿no? Hay seguros en el Uruguay. El Uruguay es un país pequeño y eso es una dificultad para el sistema de seguros, porque no es lo mismo un país grande como Argentina o Brasil, que si usted tiene un desastre natural en Río Grande do Sur, no lo tiene en otro estado, y por lo cual las aseguradoras se pueden cubrir. En el caso de Uruguay, cuando hay un episodio de esta naturaleza, es en todo el país, con lo cual eso genera dificultades, pero hay seguros agropecuarios en el Uruguay, pero también hay apoyos que se llevan adelante desde el gobierno nacional. Sin ir más lejos, se acaba de aprobar por parte del Fondo de la Granja un apoyo a la producción hortifrutícola de Salto, después de lo que fueron la destrucción de varios invernáculos en el departamento del norte.
2: Eran declaraciones del

0: secretario de Presidencia, Alejandro Sánchez. 5 personas fueron condenadas en Florida luego de 7 allanamientos mediante los que se desbarató una organización local de venta de drogas.
1: El jefe departamental de policía, Carlos Noria, indicó que se incautó medio kilo de cocaína, 1.400 gramos de pasta base, celulares y dinero.
2: Bueno, se incautaron un poco más de 1.400 gramos de pasta base, en parte de ella ya pronta para la venta, en los famosos chasquis, y parte en ladrillos y piedras, digo, o sea que estaba para fraccionarse, y después un poco más de medio kilo de cocaína en sustancia pronta para la venta, ya armados los paquetes para la venta.
3: ¿Armas de fuego también?
2: No, en este momento no se incautaron armas de fuego, se incautaron otros elementos como celulares, dinero, que no es mucho, pero hubo una incautación de dinero, y también vehículos y otros bienes.
3: ¿Y ustedes es una red que funcionaba solamente aquí en el departamento de Florida?
2: Sí, o... era gente de acá que estaba trayendo la droga de acá, para acá, para la venta acá. Fueron 7 allanamientos que fueron y logró la detención de los sospechosos involucrados en esta tarea, y también la incautación de drogas y elementos que ayudaron a culminar en forma satisfactoria todo el procedimiento.
3: ¿Cuántas personas fueron las que
2: fueron detenidas? 5 personas, y las 5 personas fueron formalizadas.
3: Entre ellas estaba el líder.
2: El líder de la banda, también era el principal objetivo, bueno, se lo logró detener.
0: Eran declaraciones del jefe de policía de Florida, Carlos Noria.
1: Centros comerciales e industriales de los departamentos fronterizos con Brasil redactan un informe con problemas y soluciones vinculados a la política de frontera para presentarlo en el Parlamento.
0: En diálogo con Radio Monte Carlo y Cori, el presidente de la Asociación Comercial e Industrial de Rivera, Gustavo Laclau, explicó que el objetivo es que el tema se convierta en una política de Estado.
1: El documento será entregado además a las autoridades del Ministerio de Economía.
4: En un principio, cuando se anunció todos estos cinco puntos, estábamos extremadamente contentos por el hecho de que, bueno, después de 40 años para nosotros, se hablaba de nuevas políticas de frontera. Y la última política de frontera que tuvimos fue con los free shops. Entonces, veíamos con muy buenos ojos este tema, principalmente porque se anunció el hecho de que íbamos a tener esta negociación previa y luego íbamos a darle continuidad a las negociaciones para ir corrigiendo temas. Bueno, justamente esa segunda parte es lo que no ocurrió. Es decir, hubo algunas modificaciones, hubo algunos temas y realmente no hubo una consulta hacia el actor local. Entonces las decisiones seguían tomándolas desde Montevideo, dándonos soluciones que no funcionaron. Y es un tema un poco lo que nos quedó en el tintero, un pequeño sabor amargo, es no poder darle continuación a esas negociaciones. Y vamos a analizar los 5 puntos. Tenemos uno que funcionó muy bien, que fueron las NAFTA. Generó una competencia en base a la baja del IMESI, y esa competencia, la verdad, lo que hizo fue que se vendiera mucho más del lado uruguayo, donde inclusive brasileros venían a comprar, porque al estar igual de precios, teníamos una calidad muy superior. Después, otro punto que tuvimos como interesantes y buenos fue la baja del IVA para productos de canasta básica, donde tuvimos una recaudación realmente bastante mejor con respecto a lo tradicional. Pero claro, muy pocos productos, y realmente queríamos trabajar un poco más para darle solución a los problemas reales de la frontera.
0: Por otra parte, la CLO señaló que la medida vinculada al aporte patronal fue razonablemente bueno, pero la microimportación no tuvo éxito ninguno, sostuvo.
4: Y después el otro punto que estuvo razonablemente bueno fue el aporte patronal, con descuento de un 75% en el aporte patronal. Bueno, no generó la idea inicial, que era generar nuevos empleos, pero ayudó por lo menos a blanquear gente que estaba en negro, en empresas que de alguna forma pudieron entrar al sistema. Entonces, y después tenemos otros 2 puntos que sencillamente no funcionaron. La microimportación fue 0 en todas las fronteras, no hubo nadie que se adhiriera a esto. Entonces, bueno, son temas que nos parece que por un lado está muy bueno, porque son importantes para generar situaciones de que podamos ser competitivos, que es el gran problema. Estamos luchando contra un gigante que es Brasil, con unos precios sumamente en algunos casos, un promedio de 80.

0: 30% más bajos que los uruguayos. Entonces tenemos que buscar alternativas. Y como no hemos tenido todavía esta respuesta del gobierno, esta negociación, que es lo que más nos interesa, decidimos cambiar el rumbo y bueno, estamos presentando la semana próxima 22 puntos con respecto a lo que son los problemas reales de las fronteras y que sepan cuáles son ellos, y que también dentro de esos puntos le estamos ofertando soluciones. Y bueno, vamos a ver de qué manera podemos lograr que nos escuchen en estos puntos, pero bueno, lo que sí es importante entender es que o buscamos soluciones que son reales para nosotros y dentro de eso que queremos negociar, y dentro de eso que queremos quedar más competitivos, y entendemos que en muchos de estos casos se puede sin problemas. Por ejemplo, las naftas, para que tengas una idea, en la baja del IMESI significó que hubo una recaudación de un 30% a más. Es decir, el Estado recaudó 30% a más. Eso demuestra, y es un poco por donde queremos ir, que la carga impositiva, donde la podemos buscar mejorar, bajarla y demás, nos hace competitivos. Y bueno, un poco eso es lo que queremos intentar lograr.
1: Hasta allí teníamos la palabra de el presidente de la Asociación Comercial e Industrial de Rivera, Gustavo Laclau.
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4: Martín Olaverri, buenas noches.
5: Buenas noches, el gusto de saludarlos en esta jornada de jueves para actualizar la información vinculada a la actividad de los agronegocios. Mañana arranca el Expo Prado. Bueno, obviamente que vamos a tener una gran cobertura durante las distintas intervenciones con la actualización de la información agropecuaria de la principal muestra que tiene nuestro país, agropecuaria, comercial e industrial. Puerto de Montevideo, y esto que está generando una complicación muy importante en el sector primario también, un país agroexportador que depende del puerto para la salida de productos, pero también para la importación de insumos que son claves para el desarrollo de la actividad. Todo esto, realmente muy complicado, con muchas pérdidas. 40 días de inactividad en el puerto de Montevideo realmente están generando serios problemas en todo lo que es la actividad y la cadena en general. Conversábamos sobre este tema con Pablo Domínguez, country manager de la naviera japonesa WAM, que opera aquí desde Uruguay. Tiene líneas hacia Estados Unidos, Europa, Asia. Es una naviera que trabaja mucho con exportaciones, sobre todo de Uruguay. Conversábamos con él sobre el efecto de esta situación.
6: Y bueno, esta semana, por ejemplo, te cuento un caso. Mirá, esta semana tuvimos una cancelación, el buque Dalian Express, es un buque que está afectado a la ruta de Estados Unidos. Cuando comenzaron los paros allá, estos paros actualmente allá por principios de junio, ahí comenzaron los desvíos de barcos. Tuvimos un desvío de un barco que no vino, que nos dejó toda la importación en Buenos Aires. Entonces tuvimos esa carga un mes y medio parada. Logramos conseguir espacio, reprogramar la llegada de esa carga justamente en este barco, en el Dalian Express. Tenemos los importadores como locos, nos están llamando, ¿cuándo llega? La necesito. Uno que vende, un comerciante, la tengo comprometida porque tengo determinada campaña, determinada promoción. Un industrial, vengo con insumo que lo necesito para producir. Nosotros que nos catalogamos como hub y que siempre estamos vendiendo el centro de distribución regional, los paraguayos me están llamando porque hay carga que baja acá y se va, por ejemplo, vía terrestre. Y los paraguayos además con los dos días que tienen para llegar hasta allá. Y bueno, habíamos logrado meter la cara en ese barco y cuando teníamos todo arregladito para que llegara, pimba, paro y omitió, canceló. Entonces, estas son las consecuencias y el tipo de afectación que genera estas medidas.
5: Escuchábamos a Pablo Domínguez, country manager de la naviera japonesa WAN, que opera también aquí desde el puerto de Montevideo. Para Informativo Cori y Radio Monte Carlo, informó Martín Olaverri. Buenas noches, el gusto.
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4: Al final de esta entrega informativa les recordamos Noche Fresca al Monte.